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Ya estamos de vuelta con más en Estéreo Azul. Derrumba con Moisés Rodríguez. 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
4: 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Tanque lleno.
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0: A la gran audiencia de Amanecer Azul, hoy jueves, día de las princesas, princesitas azules. Muchas bendiciones y felicidades para todas, que la gocen junto al brother Isaac Domínguez.
1: Muy buenos días, qué rico es Amanecer Azul. Hoy jueves, jueves de Let's Night, y en compañía de mi DJ Isaac Domínguez. Rico, rico, rico.
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vivir. Jueves de princesas azules, muy buenos días. En cabina contigo, Isaac Antonio. Sigo mejorando, gracias a Dios. Mándame todos tus audios, por favor, princesa. Apóyame, queremos escuchar tu voz. Colabórame, please. Necesito activación y no puedo. ¿Tú crees que me puedes ayudar a activar la mañana? Así como lo hace el brother Isaac Domínguez. ¿Te atreves? Así como cuando dices, sí, número uno.

empezar, buenos días. Buenos días, el jueves de Ladies, donde se adueñan del playlist las princesas azules. Saludos, hermano.

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No me han querido colaborar con las notas de voz. Está bien, princesa. Por ahí yo me las cobro. 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Hoy es jueves de principios.

príncipe, no te había escuchado, pero pida por esa boca. ¿Usted quiere una nota de voz? Aquí hay una nota de voz. Un besito. Un besito.

0: Buenos días, Isaac Antonio. En sintonía, como todos los días, con Amanecer Azul, con el mejor, Isaac DJ.
1: Ahora escucharemos Rayando el Sol para complacer a la princesa Dana González.
2: Buenos días, mi bizcochito mañanero. Feliz jueves, corazón.

0: A mí que me encanta estar cerca de sus caderas. Así dice la canción. Oye, gracias por mis notas de voz. Parece que les gusta que le den pau pau, que les llamen la atención. Si no, no me mandan la nota de voz, no puedo creerlo.
1: Hola Isaac, buenos días, espero que estés mejor. Para colaborarte quiero pedir una canción de J Balvin y ahí nos vamos. Gracias.

Buenos días, mi rey. Usted pida, diga, envíe lo que hay que leerle también y nosotros se lo leemos. Oye, para que te mejores prontito, besito.

0: okay? The business. One, two, three, let go.
1: Yes, mi cielito estrellado. No pienses que porque no te mandamos notas de voz, nos hemos olvidado de ti. Jamás, mi príncipe azul, Isaac Domínguez. ¡Mua!

0: Se acabó la primera hora de Amanecer Azul. Un saludo muy especial de cumpleaños para la princesa Amy, de parte de quien la quiere mucho. Voy al cambio comercial, regreso con el Mixing Laca. Mixing Laca. Hoy va a ser como de una hora, para que sepas. 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Oye, recuerden mandarme su nota de voz, sí, aunque sea algo así bonito como me gusta escuchar Amanecer Azul, Isaac, estoy extrañando tu voz, Isaac, te amo, te adoro y te quiero, cosas así sencillas.
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9: Buen día, Isaac Domínguez. Aunque no te lo digamos, tú sabes que nosotras te amamos, te adoramos, te queremos. Cuídate.
10: Coleccionando heridas de Karol G, complaciendo a una de mis princesas azules de mi fan club de Isaac Domínguez. Dianis.
11: Isaac Domínguez.

Ya viene Ojos Así de Shakira para complacer a la princesa azul Dianis, del fan club de Isaac Domínguez. Tengo un fan club.

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1: Jacqueline, Teo le quiere mandar saludos a su lindo y a su nieto que van en sintonía de Amanecer Azul.

Yo no quiero ser cizañosa, good morning ante todo. No quiero ser cizañosa, pero a ti lo que te hace falta es un tour por la bahía, por la Isla de las Perlas, en un catamarán, en un día soleado. Se te quita eso.

Yo pensé que iba a decir algo así, a ti lo que te hace falta es un... Mi amor, llévame contigo. Yo voy con las manos arriba. Llévame ese tour. Viene el mix sin laca. Una hora entera sin laca. A ti lo que te hace falta, Isaac Antonio, es un... Me quieres, me adoras, me deseas. No puedo con ustedes.

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Música para país.

0: Ese mix de hoy está increíble, hermano. Quiero uno así para mi playlist.
1: Qué bueno saber que la están pasando súper bien con el brother Isaac DJ. Mi brother Jorge Ramos en sintonía. Vamos al cambio comercial y regresamos con un par de intrusas. Me están solicitando salsa.
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2: A ver, yo digo una...

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2: Para la princesa Vietnam, la intrusa de la hora. A derretir el hielo, de Gerardo Rivas.

0: estamos y no nos va tan mal. ¿Qué tal si no nos damos tiempo ni para pensar?
1: Isaac, buenos días. Tú lo que necesitas es una buena sacudida a mover ese esqueletito bailando. Que te mejores. Besos gordos.
2: Isaac, me complazo por favor con La Intrusa, A un Milímetro de Ti, de Wichi Camacho.

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10: Gracias, Isaac, por siempre complacerme.
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0: Tú eres el remedio a mi tristeza, a mi enfermedad. Mándame un beso para que se me quite la gripe. Ya me está regresando la voz, gracias a Dios. Mándame un beso. Aunque me muera por eso. 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Vengo con un doble de Pablo Alborán para complacer a una princesa azul, María Victoria. Dos canciones de Pablo Alborán. 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Las 2 de la hora para complacer a María Victoria.
1: Ahora, dos canciones seguidas de otro gran artista. Aquí están, las 2 de la hora.

0: Dos canciones seguidas de otro gran artista. Las dos de la hora.
1: Un beso para ti.

0: Aquí está tu beso, mi amor.
1: Isaac Domínguez.

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Llegamos a la parte final de Amanecer Azul para hoy jueves de Princesas Azules. 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En breve contigo en cabina, Guillermo Ríos, que te va a acompañar hasta las 12. 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Dios primero, regreso mañana y espero ya regresar por lo menos como al 90%. Hasta mañana, princesa.

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0: Oiga, ¿ya le dieron gracias a Dios por este nuevo día?
1: Dicen que soy un desastre total, que soy mala y él.
0: Si no lo ha hecho, es el momento de hacerlo. Darle gracias a papá Dios, a mí por permitirme estar aquí y poder acompañarle en la mañana de éxitos, en el jueves de dobles, jueves de 2x1, con la música de tus artistas preferidos, tus canciones favoritas. Las compartimos contigo todas las mañanas, la mañana de éxitos con Guillermo Ríos. Alejandra Guzmán para arrancar.

Despedimos a Alejandra Guzmán en este jueves de dobles, jueves de 2x1, jueves de moviditas. Todos saludos para Linette Solano, que está con nosotros acompañándonos. Saluditos para Yarito Benguechea, jueves de dobles, jueves de 2x1. Y ayer me quedé levitando, me cantó el especial de Ana Gabriel. Así que saludos para Yarito Benguechea y para toda la gente pendiente, disfrutando siempre los especiales de la mañana de éxitos. El próximo especial va a ser tropical. Ya les digo quién va a ser el artista invitado, para que no se lo pierdan. HJ con nosotros, buen día Guille, feliz jueves, saludos de HJ siempre en sintonía, muchas bendiciones, amén. Padre Eterno, muchas gracias por un día más de vida. Gracias Guille, ¿cómo amanece? Contentísimo de estar con ustedes, como todas las mañanas, saluditos, buen día don Guille. Dice, yo apenas, Dios me bendice por abrir los párpados, le agradezco por esa bendición. Pero ya que usted lo dice amén, así es cuando tú abres los ojos y dice, opa, aquí estamos. Así es que bueno, disfrutar el día con la bendición de Dios. Luisa Trevia está con nosotros. Saluditos Luisa y toda la gente que nos acompaña a disfrutar lo mejor de los éxitos en este jueves de dobles, jueves de 2x1. Arrancamos con Alejandra Guzmán. Vamos a seguir con música de Magneto. Como que tenemos mañana soleada hoy, qué bueno.

Buenos días. Desde la cabina de Azul para el Mundo. Los buenos días y un abrazo para toda la gente que se sintoniza con nosotros. Oye, voy a ver si hago un doble inolvidable. Voy a ver si puedo hacer un doble inolvidable en un ratito. ¿De qué se trata? Usted pendiente.

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Les anuncié que tengo un doble inolvidable en este jueves. Pero bueno, este doble que acaba de pasar con Magneto también es inolvidable porque son dos covers de temas clásicos. Saludos para toda la gente que nos acompaña. Estamos en el jueves de doble, jueves de 2x1. Hoy no es una, hoy son dos canciones de tu artista o grupo favorito. 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Los mensajitos van al WhatsApp, como siempre. Me anotan el mensajito, me lo escriben. Y con gusto le vamos a saludar a Artemio. Me deja saludos, saluditos. Nos vamos hasta Changuinola, en sintonía El Jerry, en la avenida. Saluditos en la unidad 1T0211. Saluditos. Buenos días, bendiciones. Para enviarle un beso a Heitzel Vázquez, de aquí, del Rey de 12 de Octubre. En sintonía, saluditos. Saludos para Mayra, está con nosotros. Dice, buen día, don Guille. Buen día, Mayra. Saludos para Taira, está con nosotros también, disfrutando la programación. Como todas las mañanas, saluditos Taira, gracias por acompañarnos, gracias por estar con los 100.9, 106.7 de Azul. Oiga, como les digo siempre, qué rápido va la mañana, así mismo va la semana. Octubre ya lleva 8. Saludos para toda la gente que nos acompaña. ¿Sabías que Comas Starlink de Más Móvil te da tecnología satelital directo a tu celular sin importar dónde estés? 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Saludo Panamá, buenos días. Seguimos en este jueves de dobles, jueves de 2x1. Despedimos a Magneto y hacemos espacio para compartirles un doble inolvidable con un artista que a través de los años participó en la programación de Estéreo Azul, y ahora que estamos de aniversario, era pues uno de los artistas favoritos en la programación número uno de Recuerdos en Panamá, miércoles inolvidable. Recordemos a Piero, que falleció este miércoles a la edad de 81 años en Buenos Aires. Dice la nota de F, el cantautor argentino Piero, una de las más grandes figuras de la música popular latinoamericana, falleció este miércoles a los 81 años en Buenos Aires, informaron amigos y familiares del reconocido artista. Con profundo dolor comunicamos el fallecimiento de nuestro querido Piero a sus 81 años. Su voz, sus canciones y su mensaje de paz quedan para siempre con nosotros. Su luz va a seguir brillando en cada rincón donde su música siga llegando, señalaron sus familiares y amigos en un comunicado publicado en redes sociales. Piero Antonio Franco de Benedictis nació en Gallipoli, Italia, el 19 de abril de 1945 y a los 3 años llegó a Argentina con su madre y su hermana, siguiendo a su padre, que se había instalado en la localidad bonaerense de Banfield. En 2016 recibió el premio Grammy Latino a la trayectoria artística de la Academia Latina de la Grabación. La Academia destacó su trabajo como cantautor que aborda temas sociales, económicos y espirituales y señaló que había vendido más de 3 millones de discos. Piero, intérprete de reconocidas canciones como Juan Boliche, Tengo la piel cansada de la tarde, otro de los grandes éxitos de Piero, Pedro Nadie, Yo vengo, si vos te vas, otro de los temas favoritos de Piero, y el clásico Mi viejo, una canción que gana actualidad para la celebración del Rey de la Casa, para el Día del Padre, temas con los que recordamos al artista Piero, que interpretaba música considerada de protesta, aunque el artista decía que su música no era de protesta, sino de propuestas.

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1: Clásico de la celebración del Día del Padre, esta canción de Piero.
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1: Hablemos un poco más de Piero. Es el momento de hacerlo. A comienzo de 1976, tras el golpe militar en Argentina, Piero debe exiliarse luego de haber publicado dos de sus canciones de protesta más populares. Para el pueblo, lo que es del pueblo, porque el pueblo se lo ganó. Y otro tema súper popular de Piero, pero que les trajo muchos problemas. Que se vayan ellos. Que se vayan ellos. Ustedes la recordarán. La Asociación Argentina de Actores y Actrices lo describió como una figura importante en la música popular argentina y latinoamericana, cuya trayectoria también incluyó la actuación y el activismo social. Bien, otro tema de los famosos de Piero, con este vamos a cerrar este doble que hemos incluido para hacer espacio y reconocer la gran labor, la trayectoria de este gran artista. El éxito Tengo la piel cansada de la tarde.

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Por acá me preguntas si estoy resfriado. No sé, puede ser. Eso está de moda. La gripe, el resfriado anda por todas partes. Estamos en una temporada lluviosa, así que bueno, de repente que me causó un poco de malestar en la voz. Pero pa'lante. Saludos para toda la gente que está con nosotros. Los que llegaron tempranito, los que se van sumando, son bienvenidos. Estamos para compartir contigo siempre la mejor música. 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Los buenos

Recordarlo, así es. Catalina con nosotros también, buenos días Guille, feliz jueves de dobles, que Dios te bendiga a ti familia, saludos para Angélica, Ilenia, Miri, Betsaida, Andrea y Sarita, hasta La Chorrera, Luisa Trevia. Luisa Trevia me está reclamando porque quería un especial de Piero. Estamos en el jueves de dobles, hicimos un espacio porque es un artista importante, así que pues Estéreo Sur también resalta la trayectoria de este gran artista. Marcelino con nosotros también. Buenos días, Guille. Ya estamos aquí, hermano, disfrutando como siempre otro jueves de dobles, jueves de 2x1. Buen día, don Guille. Bendecido jueves, jueves con sabor a viernes. Mañana será un viernes sabroso. Dice jejeje, que tengo un excelente día. Ese Roberto Santana, saluditos. Solo para Dianis. Ok, ok. Dice que la voz se me escucha un poco ronca. Diani, saluditos de su fuente, Barriga Puente Velázquez en La Chorrera. Saluditos para el Team Azul, saluditos. Marlene con nosotros también, feliz jueves. Parte de la gente que nos acompaña esta mañana en este jueves de dobles, jueves de 2x1, cerquita del fin de semana. ¿Qué hay para este fin de semana? Hay descarga, ya usted sabe, conmigo. Los invito para que me acompañen. Saluditos, saluditos y más saluditos para toda la gente con nosotros. 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En el jueves de dobles, jueves de 2x1, estamos con música de David Bisbal.

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Ya me imagino ver a Eti saltando de alegría. Poder escuchar a Rick. Pues saludos para toda la gente que nos acompaña. Qué bueno que estén con nosotros en este jueves de dobles, jueves de 2x1. Jueves con sabor a viernes. Jueves. Y mañana será un viernes sabroso. Viernes de sabrosura. 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Tigo, saluditos, bendiciones para toda la gente que nos acompaña. Gracias por estar con Azul. Buenos días, saludos para Indira en El Dorado. Mensaje que deja Aimé. Roberto Hernández con nosotros también. Guille en sintonía, como siempre, su buena programación y trabajando desde las cumbres. Roberto Hernández diciendo presente. Otra que hice presente todas las mañanas es mi tía Chanita. Besitos y abrazos para mi tía Chanita, que siempre nos acompaña todas las mañanas, está conmigo. Así que un abrazo grande para mi tía. Buenos días, don Guille. Saludos, muchas bendiciones desde Los Pinos, Panamá Norte, con Azul, gozando toda la programación de la mañana de éxitos hasta la tarde con Azul. El amigo Méndez, saluditos, la gente del sector norte. Saludos para Martí Díaz, también. Nos expresa por acá la pena por el fallecimiento de este extraordinario artista Piero. Buen día, saludos hasta la lavandería Super Clean en Vía Porras, en sintonía. Dice David Bisbal, el nene de España. Saludos, Candy, disfrutando la programación. Don Guille, buen día, feliz jueves. De 2x1, bendiciones, saludos de Pina, le dejo un abrazo como todas las mañanas y efectivamente ahí está, contentísima, dice gracias Guille. Eti, disfrutando de la música de Rake, y adivina qué, Eti, hoy no es una, hoy son dos, así que vamos con otra.

Despedimos a Rake en este jueves de dobles, jueves de 2x1 en la mañana de éxitos. Buenos días para saludar a Andrés Sosa de parte de Aníbal García. Sí, gracias, bendiciones. Saludos de Don Guille, Javier Avendaño en sintonía. Saluditos, Javier, gracias por acompañarnos. Betty Aguille, saludos de cumpleaños para María Whittaker hasta las oficinas de Supro de parte de sus compañeros de crédito y cobro. César Rangel que nos envía el mensajito. Dice, maestro, estabas peladito ahí en esa foto. Ya que estamos en el mes de aniversario de Estéreo Azul, ahí publiqué en mi cuenta de Instagram una foto recordando las famosas Dianas por la Patria que realizamos en algunos lugares. Esta se hizo, bueno, las últimas ya se hacían en el Jardín Maritzel. Ahí está conmigo Moisés Rodríguez, está Álvaro Muñoz Peñalosa, El Chato y Medardo Rodríguez, que estamos en la locución. Y están también los compañeros Rigo Rivera, está Chombito, DJ Chombito, está Dino Valente, está Richie Ricardo Lunaga y está nuestro ingeniero Jorge Rodríguez. Ahí tenía que estar pendiente de todo lo que acontecía ahí en la parte técnica. Así que una foto histórica, ¿eh? En los 49 de Estéreo Azul. Bueno, vamos a ir al cambio de vuelta. Vamos con música de la Quinta Estación. Así que bueno, saludos. Usted mantenga la sintonía. Regresamos en un ratito.

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Saludos Panamá, buenos días. Esta es la mañana de éxitos en el jueves de dobles, jueves de 2x1. Saludos por acá, hola señor Guillermo, gracias por esas canciones, por esos 2x1. En este jueves de dobles dice, me encanta escuchar de esas canciones, me reporta Katia en PC. Así que saluditos para Katia y para toda la gente que nos escucha en provincia. Buen día Guille, quiero mandar un saludo a María que está de cumpleaños. Feliz de parte de Olga, Dios la bendiga. Así es que para María que está de cumpleaños, de parte de Olga, muchas felicidades y muchas bendiciones en este día que celebra su cumpleaños. Igual, toda la gente que está de fiesta hoy, ya saben que pueden aprovechar para las felicitaciones y dejarme el mensajito en el WhatsApp de Azul. ¿Cuál es el número? 67910991 para los saluditos, felicitaciones de cumpleaños. 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En el jueves de dobles estamos con música de la quinta estación.

Despedimos a la quinta estación y seguimos con más en este jueves de dobles. 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Saludos para toda mi gente linda que nos acompaña. Por aquí había un mensaje que no sé dónde se había metido, se había perdido. Dice, buenos días, Don Guille, a Itza Cantillo, en sintonía, bendición a usted y al team maravilloso azul. Ojitos chinos con nosotros también, bendiciones dobles para todos en este bello día. Ojitos chinos con nosotros también, saluditos. Gracias por acompañarnos, toda la gente que está con nosotros esta mañana. Y arrancamos otro en el jueves de dobles. Vamos con dos de Chayanne.

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Saludos para toda la gente que está con nosotros acompañándonos en este jueves de dobles, jueves de 2x1. Ahí está Wanda, dice, excelente, y eso, cantando Chayanne en la mañana de éxitos con Guillermo Ríos. Saluditos, Wanda. Saludos, señor Guille, por aquí en sintonía, es el Chamo, siempre con nosotros. Saluditos a toda la gente que está con Azul. Guille, muchas gracias por poner al pollo de toda Chayanne, contenta de escucharlo. Está también Luz Mila, saluditos a toda la gente que nos acompaña a disfrutarlo mejor en este jueves de dobles, jueves de 2x1. 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Saludos para toda la gente que está con nosotros acompañándonos. Terminamos con Chayanne y rapidito llega de Colombia para el mundo Juanes.

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Música de Hannah y Ashley Hash. En el jueves de dobles, jueves de 2x1. La mañana de éxito con Guillermo Ríos. Mañana soleada. Oye, después de tanta agua ayer en el oeste. Wow. Después del mediodía fue lluvia, lluvia, lluvia. Esta es la mañana de éxitos. Estamos en el jueves, jueves con sabor a viernes, jueves de moviditas. Porque viene el viernes sabroso. 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Saludos a toda mi gente con nosotros, la gente que está en su oficina, los que están ahí en casita. Hora de estar por los lados de la cocina, ¿sí? Así que bueno, saluditos para toda la gente, buen provecho. Saludos también para toda la gente que anda en la avenida, andan en su auto y nos van escuchando. Gracias por la preferencia, gracias por hacer de Azul tu estación favorita 24 horas. Nosotros tenemos mucho que contarte. Así es que quédate con nosotros. Preparados para el viernes sabroso. Este sábado hay descarga. Además, no te la pierdas. Ya tú sabes lo bien que la pasamos cada sábado tempranito acá en Azul. 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Vamos con más de Hash. Ana y Ashley participan en este jueves de 2x1.

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0: 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Compartiendo contigo buena música. La mañana de éxitos con Guillermo Río. Saludos, bendiciones para toda la gente que nos acompaña en esta mañana que va rápido. Mañana de jueves soleada. ¿Cómo te gusta a ti el tiempo? Tiempo de sol o tiempo de lluvia. ¡Amore mío! Buenos días.

Música de Thalía en este jueves de dobles, jueves de 2x1. Oye, saludos para toda la gente que está con nosotros. ¿Sabías que con más Starlink de Más Móvil te da tecnología satelital directo a tu celular sin importar dónde estés? 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Saludos para toda la gente que nos acompaña. Qué bueno que escojan Estéreo Azul para laborar todas las mañanas en nuestra compañía. Saludo desde Düsseldorf, Alemania, por donde se encuentra nuestra amiga Sayi del Team Azul. Saluditos, Sayi. Muchas bendiciones, que disfrutes mucho, que la pases súper. Y gracias por sacar tiempo para saludarnos. Sayi, bendiciones. Don Guille, buenos días, feliz jueves. Saludos, besitos y abrazos. Es Vanessa. Buenos días, Guille. Estamos aquí escuchando la mañana de éxitos en el jueves de dobles, como todas las mañanas. Es Maru, saluditos Maru, muchas bendiciones para ti también, gracias por estar con nosotros. Buenos días, Guille, en Sintonía Azul, en el jueves de dobles, jueves de 2x1. Carlos Alberto Talavera, ojito fiel y se perfecto. Todos los temas que están sonando, saluditos. ¿Qué tal? Buen día, Guille, saludos de Pedro, como todas las mañanas y siendo presente, dejando sus buenos deseos para toda la gran familia de Estéreo Azul, el amigo Pedro, saluditos. Hola, don Guille. Hola, Jeico. ¿Cómo estás, Jeico? Saluditos, Jeico, el Team Azul. Buenos días, señor Guille. Feliz, bendecido jueves de dobles, jueves de 2x1. Saludos para Lizaida, que también nos acompaña esta mañana. 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Bien, seguimos entonces. Vamos a arrancar otro doble en este jueves de 2x1. A ver a quién le toca.

Qué buen tema de Shakira. Que participa en este jueves de dobles, jueves de 2x1. Shakira, Shakira.

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La barranquillera Shakira, en el jueves de dobles, jueves de 2x1. Saludos Panamá, buenos días. Pasamos las 11 ya. Rumbo al mediodía. 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Saludos para toda la gente que nos acompaña. Qué bueno que estén con nosotros. Este es el momento para los saluditos. No me pongan en corredera para el final. Así es que mande su saludito, los que no lo han hecho en este momento. Y hermoso, aquí estoy disfrutando esta rica programación. Dice tú, botándola como siempre, mi Guille. Saludos para Iris, que está con nosotros. Buenos días, don Guille. Bendiciones. Edith Chon también diciendo presente como todas las mañanas, menos perderse la presentación de la mañana de éxitos en el jueves de dobles, jueves de 2x1 en los 100.9, 106.7 de Azul. Saluditos para toda la gente que se encuentra laborando en nuestra compañía. 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Vamos entonces a iniciar otro doble en este jueves de 2x1.

Bien, música de Mariana Padilla Pérez. Esa es Aria Vega, artista colombiana, cantautora colombiana, que participa también en este jueves de dobles, jueves de 2x1, ya en la última hora del programa. 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Saludos, bendiciones para toda la gente que nos acompaña. Qué bueno que estén con Azul. Dice Guillo, un fotón. Esa que subiste del recuerdo en el mes de aniversario de Estéreo Azul. Mi cuenta de Instagram recordando las dianas de Estéreo Azul y Cubo Estéreo. Así que saludos para Saúl, mi hermanazo. Saludos hasta Torremolinos para el niño Mateo Sánchez de parte de su abuelo. Están en sintonía con nosotros también, acompañándonos. Buenos días.

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Algo el silvestrismo también en este jueves de dobles. Silvestre Dangón. Y su música sabrosita siempre. Dos colaboraciones de Silvestre. En esta junto a Emilia. Y en esta que arranca, le acompaña Nicky Jam.

0: Oiga, ¿con qué feeling, con qué sentimiento, ah? Se escucha la voz de Silvestre Dangond, como un ruego. Saludos para toda la gente que nos acompaña esta mañana, parte final de la mañana de éxitos en el jueves de dobles, jueves de 2x1. En los 100.9, 106.7 de Estéreo Azul. 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Saludos a toda la gente que nos acompaña, qué bueno que estén con nosotros este jueves que ya está prácticamente partido por la mitad, ¿eh? Así que saluditos a toda la gente que nos acompaña. 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

0: Chino y Nacho.
1: Chino y Nacho. Y este doble alegre en el jueves. Recuerden que los jueves son de moviditas. Alguien me decía que te pedí un doble de, no me acuerdo ni de quién, pero eran dos baladitas. Eso es para lunes, martes y miércoles. Miércoles, si son recuerdos. Ya jueves y viernes, pues la música un poco más rápida. Mañana será un viernes sabroso. Están invitados para acompañarnos. Saludos para Jaime, que está con nosotros. Buenas, don Guille. Está con mucho trabajo, pero agradecida y a buen ritmo en este jueves de dobles, disfrutando cada doble tema. Saluditos, dice, triste por lo de otra de las grandes voces que se nos va. Así es la regla de la vida, es parte del ciclo de la vida. Así que bueno, seguir adelante. Saludos, Jaylen, gracias por estar pendiente, por estar con nosotros, bendiciones. Buen día, don Guille, saludos para la Magister Iveda Rosemena en sintonía desde Lidán y a la Magister Raquel González, Guillermo García, que me deja el mensajito. Saluditos, bendiciones para toda la gente que nos acompaña esta mañana. Saludos para el Jerry, ahí sigue en sintonía con nosotros, laborando, siempre en compañía de Azul. Rogelio Spars, que dice Rogelio, mi pana, la gente de calle Sexta, Juan Díaz. Gracias por estar con nosotros. Vamos rapidito con más, ya estamos terminando.

Llegó el mediodía, don Guille. Hasta mañana, se cuide mucho. Bendiciones, amén. Así es. Y la mañana se mantuvo soleada. No sé cómo estará la cosa por allá por el oeste. Bueno, vamos al cambio. De vuelta, la parte final.

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Bien, recordando música de Enrique Iglesias. Parte final ya de la presentación de la mañana de éxitos en el jueves de dobles, jueves de 2x1. Acá tengo los últimos mensajitos. Este es de Lucy, seguí, lleve los días, jueves de dobles, jueves de 2x1. Guille, nos escuchamos mañana en el Viernes Sabroso. Inicio el fin de semana, Carlos Alberto Talavera. Y hasta mañana, cuídese mucho y que tenga una bonita tarde. El mensaje que me deja Vanessa. Buen día, Guille, saludos para la señora Elisa, Olga, María, Rita, Nilsa, Janet y Víctor. Hasta las oficinas donde se encuentran trabajando nuestra compañía, César Rangel, que me deja el mensaje. Saludos para Carmen. Hasta mañana, señor Guillermo, que tenga una linda tarde. Bendiciones. Saludos para mi hijo Roger. Dice que está en sintonía también. Gracias por acompañarnos. Saludos por acá para Luzmila. Hasta mañana, Guille. Se cuida mucho. Saludos, Luzmila, y toda la gente que nos acompaña. Qué bueno que esté con Azul. Parte final de la mañana de éxitos en el jueves de dobles, jueves de 2x1. Mañana será un viernes sabroso. Y este sábado hay descarga para cumplir la semana en la programación de la mañana de éxitos. Todas las mañanas algo diferente tenemos para ti, para que la pases súper en nuestra compañía. Y para finalizar, vamos a ver qué tenemos por acá ya para el cierre. Bachatita. Vamos a cerrar con una bachatita. ¡Opa! ¡Qué manera, Guillermo Ríos, de despedir la programación del jueves! Los dejo con Juan Luis. Será entonces. Hasta mañana.

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Así es que se arranca la tarde sensacional de jueves de salsa con labia. Se dieron cuenta que en un parpadeo llegamos a jueves. Ya mañana es fin de semana. Es más, falta nada para estar celebrando el 30 de octubre aquí en Grada Radio, la fiesta de los 49 de Estéreo Azul. Usted está invitado a nuestra fiesta del traje. Nada más anótese ahí en la lista conmigo. Me escribe por acá el WhatsApp de Azul 67910991. Y tenemos un rumbón desde las 4 de la tarde, porque esta sí va a ser una fiesta esa donde vamos a tirar paso y todo bien rico. Así es que no se lo pierdan. ¿Cuál es tu labia para hoy? O sea, hey, estaba sonando merengue, ¿y qué tengo? Y yo me sentía en carnaval y todo, yo toqué. Cosas que pasan en la live, ¿sí o no? Bienvenidos a Salsa con Labia, no se olvida.

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Una labia ahí de recuerdos, ¿no? ¿Qué dice el vicepresidente del Team Azul, Abel Ponce? Morí lentamente. Esos adornitos así están hermosos. Dice, no sé si este árbol de Navidad quepa en el carro. Saludos, querube. Te voy a decir una cosa, vice. Va a depender. Porque si es de que 15 cajas, ahí sí vamos un poco duro. Nada más, yo me conformo con que me des dos de esos mini. Hoy, jueves de salsa con labia. Dice, sentí como un bajón en mi corazón con ese tengo de Emily. Oye, tú no tienes idea cómo yo subí esas escaleras. Yo fui a hacer una diligencia. Y agarré una ruta que ni era. Pero aparte de la ruta, yo te voy a decir una cosa. Si usted, yo no me opongo a que la gente aprenda. Para nada. Yo soy poro a que la gente aprenda y crezca y sea exitoso. Pero si usted no sabe manejar, ¿cómo usted va a aprender en una hora pico? Eso es una irresponsabilidad, no, mi amor. Me tenía alterado un auto que iba enfrente mío, adelante. Yo, no. Y a mí va a bajar yo. Bye, pero. Saludos para Abel Garay. Buenas tardes, belleza azul. El sol está salsero, rico, bien sensual. El sol también se sabe poner sensual. ¿Tú crees que no? El Jerry en Changuinola, Jesús Fuente, Navarrea, Puente Velázquez. Saludos para ti también. ¿Qué hice mi bella gueto desde Amsterdam? Ahí está en Alemania. Hice respect desde Alemania, mi gueto. Un heladito de pistacho disfrutando esta vista del río Rin, oye, tremendo spot ghetto y el helado también. Tengo ganas de comer helado. No como helado todo el tiempo, muy pocas veces como, pero hoy quiero. A ver, Wandy's, mi Blue Queen querida, feliz jueves de salsita deliciosa como nos gusta. ¿Cómo te recibió tu mesa de reacción? Yo, me impactó. Vamos a ver qué cosas le pusieron aquí que ustedes sufrieron. Pues me están diciendo que estaba sufriendo. Tú me vuelves loco, más o menos. No es de las que yo pondría en salsa con labia, pero bueno. Manuela tampoco, o sea, una labia para Manuela, suficiente con lo que hace Manuela para que encima le des labia. No, qué va. O la calle del medio no es para hoy. Pero bueno, ya, y la peor, tengo, está bien, son temazos, pero no para hoy. Pero ya estoy aquí, así que calma, ya vi, no sabía todas no las sabía, no me habían dicho la de tú me vuelves loco, ni la detengo, nada más me dijeron, ay, que merengue. Ay, Dios mío, ay. No importa. Wandy's, besos para ti, querida. ¿Cuál es tu labia para hoy? Dice, buen día, bendiciones para saludar al pequeño Ian Núñez, escuchando la programación con su tía Mari en Panamá Norte. En breve te pido mi salsa con labia, ok. Mi linda Keru, buenas tardes para la reina más hermosa del mundo mundialmente. Bendecido jueves de labia. Que sea un excelente y productivo día. Te amo, amiguita linda, en mi corazón. Ese es el presidente del Team Azul, mi Robert. Oye, ya tenemos la bandeja de arroz con puerco para el 30 de octubre. Cae viernes y es a las 4 de la tarde. Usted sale del trabajo y viene para acá a pasarla bien con nosotros. Eso es la presidencia conjunto a la vicepresidencia del Team Azul, mi amor, para que sepas.

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Voy a saludarte por acá, que dice mi hermosa Norma Hernández. Buenas tardes, Querube. Reportando sintonía desde Florida. Por supuesto, disfrutando la programación, me puedes complacer con aquel viejo motel. Bendiciones para ti, el equipo azul y tus oyentes. Por acá sigue llueve que llueve. Y por supuesto, yo sigo orando por nuestros hermanos en Alabama y en el noroeste de Florida, que serán afectados por el huracán Isaías mañana y el sábado, ¿no? Oraciones para que no haya pérdida de vida. Un abrazote. Sí, está bien difícil. Y no solamente eso del clima, también lo que está pasando en Rusia. Yo, más o menos, alguien me comentó algo ayer de que posiblemente un caso de esa neumonía aquí en Panamá. Eso no está confirmado todavía, por lo menos no lo he visto. Si usted tiene esa información, me la pasa y con gusto, pues, la vamos desglosando. Buenas tardes, mi querida Querube. Feliz jueves de salsa con labia. Saludos, besos y abrazos. Vanessa, ¿cómo estás, Vane? Carmen, buenas tardes, Reina Azul. Bendiciones, bendiciones. Dice que Dios guarde tu salida y entrar. Amén, amén, mi amor. Gracias por orar por mí. Ariel, ¿cómo estás? Un beso para ti. Gracias por acompañarme siempre, siempre. Vamos a escuchar a mi queridísima Yolanda con este exitazo que se llama Por Ti. Sepa que la cantes a todo pulmón. Una buena labia, tú sabes.

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11: Regresamos con más labia, besote para la bella Itza Cantillo. Buenas tardes, nena Querube, bendiciones a usted y a todos los escuchas de Salsa con Labia. Saludo al maravilloso Team Azul, besos para mi hermosa. ¿Qué dice mi Robert? Dice, mi tema para hoy de Jueves de Labia, me cuesta tanto olvidarte. Temazo. Hey, Robert, increíble, ya eso va, eso va. Hola, Reina Azul, ¿cómo estás? ¿Cómo es el tema del aniversario? A ver si me organizo y voy. Bueno, mira, el aniversario de Azul es en el mes de octubre, todo completo, por eso que estamos contentos y hacemos cosas diferentes todos los días, tú sabes. Pero el día viernes 30 tenemos una fiesta del traje, queremos compartir con todos nuestros oyentes, vamos a tener música, un bailoteo ahí, no le llega mucha gente. Y ahí vamos a pasarla bien desde las 4 de la tarde en adelante. Lo que tienes que hacer es que me escribes, me dice, oye, yo voy a colaborar con una bandeja de tal cosa. Vamos a compartir con nuestros oyentes, todos los locutores de Azul. Vamos a pasar una tarde-noche deliciosa. Así es que esperamos contar contigo. Besos a mi amigo Isaac en la bota. Yo tengo bastante sticker, tengo artes míos, que todo me ha hecho mi amigo por acá. Buenas tardes, Reina Azul. Saludos a la familia Ovalle Rodríguez hasta Bacamonte, El Tecal. Mi labia para hoy es Vivir lo Nuestro de Marc Anthony junto a la India. Buena labia, buena labia. Voy a acompañar tu almuerzo con esta labia bien bonita que dice Alta Marea, autopista desierta. O sea,

0: Qué delicia de labias. Bueno, ya la lista de los invitados va creciendo. También las contribuciones para el viernes 30 de octubre. Recuerda nuestro fin de semana monstruoso que arranca desde el mismo viernes con nosotros en vivo para que usted la pase espectacular. A ver, por acá, saludos para el Cano Estremera Pitiguay. Hola, Reina Azul, ¿cómo estás? Estoy bien, ¿y tú cómo estás? ¿Qué hice? Espérate, bebé. Dice, espera, sí, mi salsa con labia para hoy es Si faltas me matas. Y reitero mi participación con las amarillitas para el 30. Que él sabe, es de esta vez. Ajá, ya sabes, ¿no? ¿Qué es este tatuaje que yo tengo? ¿Qué es?
1: No me acuerdo, ¿eh?
0: Ajá. Por acá, oye, saludos para DJ Loop, el más labioso del mundo mundial. Saludos para Lucy. Hola, buenas tardes, Reina Azul. Era de esto que hablaba. Ok, a ver, a ver. Ajá, eso mismo. Gracias por enviarme la información, Lucy. Mi bella Maru dice, buenas tardes, mi querulinda. Mi labia para hoy es sin ti. La de Antonio Cartagena, asumo, ¿verdad? Dime qué es esa, dime qué es esa. Por acá, Ailén. Hola, mi querubella. Bendiciones, guapa. Este es Werner, salsa con labia va muy bien. Gracias a quien haya solicitado Alta Marea. De mis favoritas, gracias siempre por la compañía, Keru. Qué bueno, mi amor. Me encanta, querida, que la pases delicioso en nuestros jueves de salsa con labia. Buenas tardes, belleza. Reportando sintonía, Joyce Michelle, hermosa. En sintonía para este jueves labioso. Hoy estamos todos los labiosos en nuestro grandísimo punto. Me cuesta tanto olvidarte, porque los recuerdos están ahí, ahí, ahí. Eso es lo que dice la letra, ¿sí o no?

Me cuesta tanto olvidarte. ¡Qué temazo! Por acá dice: Hola, querube. Saludos a Gaby, la gorda más bella de todas, que es mi esposa. Bueno, felicidades para ti, tu bella esposa. Hasta Montreal. Buenas tardes, querube. ¿Cómo estás? Excelente salsa con labia. Marcos de Montreal, Canadá. Siempre en sintonía. Tarde nublada y fría en la ciudad de Montreal. Saludos. Qué rico, te envidio. Casi te envidio porque yo quisiera que aquí pasara lo mismo. Pero bueno, Yamiro, buenas tardes, Blue Queen, tu fan número uno. Puedes complacerme con agua caliente y el de Maru. Ese es mi labia para hoy. Me parece magistral. ¿Qué dice mi bella Maru? Ah, ok, sí. Entonces esa es la de mi amigo, la del compositor magistral Antonio Cartagena. Dice: Y llevaré picadas y dips y soda para el festejo del 30. Para el aniversario, el cumpleaños de Esther Azul número 49, ¿no? Está emocionado, está emocionadísima. Aquí este cumpleaños nos compete a todos. A todos. A ver, por aquí. Buenas tardes, Reina Azul. Bendiciones, mi salsa con labia para hoy. Es junto a ti de Tito Allen. Ay, mi corazón no puede con esto. Qué lindo tema. Qué buena labia, me encanta. Saludos al idóneo Nelson Azuaje. ¿Cómo estás? Gracias por estar en sintonía. Eso qué, DJ Lu. En ese momento no hemos llegado a las fiestas patrias, así que no inventes, no inventes. A ver, Ernesto, ¿cómo estás? Gracias por acompañarme. Vamos a escuchar esta labia que yo la llamo XXXL. ¡Qué labia más grande! ¡Dios! Maru, gracias por pedirla. De mis predilectas hoy.

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26: Exactamente, estas son las clandestinas porque evidentemente son canciones que no son labias, ¿no? Pero de todas formas están ustedes con esas peticiones y yo estoy aquí para complacerles con la clandestina de este momento. Así es que pues vamos con la agrupación American Music, que le gusta a todo el mundo. Y bueno, yo creo que se refiere más por mi queridísimo Roberto Santana. Bueno, todo el mundo sabe que esa es la canción de él, ¿sí o no? Todos sabemos que ese es su tema favorito, el perfumito Vente Conmigo. Y por ahí mismo, zambúllete en Panamá.

Tan buenas esas clandestinas, oye. Y saludos por acá para Yamir, dice la estación que acerca de la Iglesia del Carmen. Sí, más o menos, más o menitos, más o menitos. Ojito chino, Olis, bella, excelente tarde. Hoy no voy a pedir nada, confío en tu buen gusto y el de los labiosos. Claro que sí, vamos bien, vamos bien. Saludos para la generación de la técnica del año 1997, reunidos. ¿Quiénes son? ¿Quiénes son? Del año 97. De seguro los conozco un par ahí. Sí, señor. Agua caliente, música de cargo de Ildemaro en esta tarde de salsa con labia.

Para el día de hoy tenemos La Tiene o No, y el invitado es Randy Fields, ¿verdad? Así es que usted no se lo pierda para que ahí conozca un poquito más de Randy, o mucho más, porque a veces el locutor solamente cuando está aquí habla un par de cositas, ¿no? Pero no lo cuenta todo. Y Master hoy va a sacar la información valiosa al Randy. Randy tiene muchas cosas que decir. Saludos para Polly Poke, Oli, Oli, nena, ¿cómo está mi bella Jayco? Mixi, saludos mi bella Quero, feliz tarde, jueves de salsa con labia, besos mi amor. Juana hasta la chorrera, dice, yo solo pasaba por aquí. Está bueno ese sticker, me encanta. Vamos con este Tito Allen, como tú.

Saludos a mi bella Juana, hasta la chorrera. Hice un saludo efusivo. Y aquí sigo deleitándome con esas labias que están brutales. Gracias, querida. Qué linda. 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Bueno, ya vienen las fiestas. Vienen las fiestas de fin de año. Claro que sí. Me falta una razón.

¡Qué rica canción de Amílcar Boscán! Falta una razón para este amor. Y se vas a colocar la, tu favorito, la voz favorita tuya. Yo tengo varias voces favoritas, pero yo sé, Néstor, lo que tú quieres decir. Es Roberto Lugo. Esa es la voz mía. Esa es la voz que a mí me encanta. ¿Qué dice mi amiga Lu? Dice, buenas tardes, Anabel. Presente mi día de labiosas. Mi labiosa para hoy es tú, de Gilberto Santa Rosa. Brutal, tremenda petición de labia. Por acá la bella Chamel y buenas tardes, amiga mía, lista para darle mi apoyo incondicional a mi amigo Randy. Saluditos a la banda de parte de la noventera de confianza, mi bella Chamel. Vamos con esta labia. Ay, ay, ay.

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A ver qué están pidiendo la gente. Saludos por acá para Isaac. Dice, saludos, Reina, aquí en sintonía con uno de tus más fieles oyentes, mi perrita Brandy. Dale besito de mi parte. El Gabo, hola, hola, mi labiosa para hoy es Descártame de Pedro Arroyo. Ya está lista para ti. Ojitos fieles, dice, opino lo mismo. Luis Romero, feliz día, mi amor. Dice que tengas una excelente tarde sensacional hoy jueves. De labia, exitosa programación, gracias, mi amor. Mi bella Norma, bueno, ya tengo de esas, ¿verdad? Sí, cuando me pediste la primera, yo dije, en serio, no creo. Ahora sí ya estamos hablando, Norma, ya, ahora estamos hablando. Primero me pediste esta, ¿verdad? Aquel viejo motel. Historias y más historias, dice la letra.

0: Oye, bueno, esa de aquel viejo motel, ¿existen los moteles todavía? Sí. Sí, hay todavía, ¿o no?
1: Tenemos dos.
0: ¿Cuál?
1: Aquí tenemos dos.
0: ¿Dos? ¿Aquí mismo? Ay, yo no lo había visto. No, ni sé de eso. O sea, ¿allá lo que usa?
1: Ah,
0: sí. Bueno, pensé que ya no existían los moteles, pero parece que sí. Iris, hello, nena. Bueno, ahora sale todo el mundo y que, ¿cómo se te ocurre decir eso? Claro, y salen los expertos y entendidos en el tema. En el tema de los moteles. Hello, nena. Buenas tardes, sensacional. Aquí estoy disfrutando de estas labias riquísimas. ¿Qué me recomiendas llevar para la fiesta del 30 de octubre? ¿O será que voy sin traje? A ver qué pasa. Mater, estoy oyendo. Mire, tú no sabías que él estaba aquí. Por favor.
2: Yo le hago una pregunta a ella. ¿Quién la quiere ver a ella sin traje?
0: Oye.
2: Ey, no, es la fiesta de Estéreo Azul, no la fiesta de Halloween.
0: Al día siguiente es 31, o sea, respeta.
2: Bueno, porque espera al día siguiente.
0: Está buena esta galleta. Y tú no sabías que Master estaba aquí. Está calladito que está trabajando, importante. Calladito que estaba el hombre, ahora imagínate. ¿Por qué la gente siempre pide descártame? ¿Qué pasa ahí? O sea, yo voy a investigar. Díganme ustedes por qué siempre piden descártame.
2: Porque así se sienten.
0: ¿Descartados?
1: Sí.
0: Nos está diciendo que si no lo quieren más que lo descarten. Tú sí eres muy drástico, muy drástico.
1: ¿Pero de qué habla el tema? ¿No es eso?
0: Que si no lo quieren que lo descarte, pero no han dicho todavía que lo descartaron. ¿Por qué tú crees que las... Díganme ustedes, ¿por qué piden tanto descártame? A ver, cuéntame.

0: mira, ahí, con esta canción tenemos un problema. Yo te voy a decir una cosa. Si tú tienes que llegar al punto de decirle que te digan las cosas o si no que te descarte, ya tú perdiste. Ya tú perdiste. Eso es que, oye, dime las cosas claramente o descártame, pues, porque tú le vas a ese poder, eso que es. No, no, no, no. No hagan eso más nunca. La canción está pretty, pero no hagan eso más nunca. Jamás de los jamases. Por acá, saludos para Leonardo. Dice, buenas tardes, bendiciones, Reina Azul. La única de Nino Segarra, ok. Norma. Dale, mi amor, no te preocupes. Heidi Primera dice, qué ponchera con Descártame. Es que es un tema fuerte. Uno mantiene la esperanza, pero después aterrizamos y nos damos con el piso. Pero lo seguimos amando, a Pedrito sobre todo.
1: Es que es el tipo de labia. Hay diferentes tipos de labias.
0: Obvio.
1: Los que utilizan o recurren a labia saben que hay muchas maneras de, ¿cómo se dice? De utilizar la labia. Hay labias que van directo.
0: Correcto.
1: Yo quiero esto. Vamos.
0: Exacto.
1: Esto,
0: va. Vamos de una.
1: Hay el que es el rodeo, que es el que da vueltas y vueltas para ver si la persona, en este caso la presa, cae. Y la tercera, que es lo que yo pienso con descártame, es la que exiges como que lástima.
0: Oye, sí.
1: Porque hay gente que se ponen así como para que...
0: Una arrastración.
1: Una arrastración. Entonces buscan esa lástima y entonces dicen, ah, bueno, vas a andar a comer. Descártame. No, no, no, pero ¿por qué lo tomas así? Tácata. Entonces consigue lo que quería, pero mediante la lástima.
0: Es correcto. O sea, una manipulación así bien horrible.
1: Yo quisiera que mi profesora de la universidad diera y dice, yo nunca vas a ser psicólogo. Aquí estoy.
0: Se va formando aquí la demencia. Yo no sé nada. ¿Qué dice Polipo? ¿Qué dice? ¿Por qué piden descarta? Me diría yo que es porque es directa y evita que jueguen con uno. Bueno, también es un tema muy popular y se escucha bien. Y evitar que jueguen con uno, tú sabes.
1: No, sí, pero yo no pienso que sea porque no jueguen con uno. Es como que aquí en el trabajo tú vayas donde tu jefe y dices, jefe, yo tengo tantos años aquí y creo que me merezco un aumento.
0: Si no, voy para adelante.
1: Ajá, jefe, que no hay. Entonces, ¿qué hace? Va para adelante.
0: Va para adelante. ¿Ves? Por andar ahí adelantado. Juana dice, para el que pide que lo descarten, si fue el que cerró la puerta y la olvidó. Y no, ahí habla de que tú me digas si tú quieres algo conmigo o no. O sea, te están encarando, quieres o no quieres, pero eso se hace antes. Antes que pase toda esa vaina, ya la persona tiene que estar clara si tú vas para un juego o si tú vas en serio. Esa es la cosa, ¿sí o no? Dice Iris, tiene un mensaje que este mensaje es para Master DJ.
1: Yo entro a las 4 de la tarde, gracias.
0: El 30, él va a ver. La va a vivir por atrevido.
1: ¿Y quién ha dicho que ya viene el 30?
0: Dice, con la escoba le voy a dar por decirme bruja. Lo voy a convertir en sapo.
1: Yo, ¿cuándo de mi boca salieron palabras tan bellas de decirte bruja?
0: ¿De dónde ya sacó eso, Master?
1: Yo creo que ya está escuchando otra emisora.
0: Ariel Lara, buenas tardes, ¿cómo estás? Compláceme con tú de Gilberto. Ya te la puse, mi amor, ya ese tema sonó. Osiris Turbante, ¡mua! Dice, buenas tardes, bebé. Besos, corazón, besos, mi vida. Dice, muy buenas tardes, mi querida Reina Azul. Saludos de cumpleaños y muchas bendiciones para Nelly Yamón, que hoy celebra un año más de vida, y a sus pequeños hijos Valentín y Julio Felipe. Bueno, bendiciones, que la pase hermoso. Dice, con el tema descártame, en realidad es como tener la velita encendida, ¿no? No decidirse a irse y dejar que la persona sufra porque no sabe qué es lo que quiere, qué le pasa. Pero el tema es hermoso, el tema es brutal. Pero eso de uno ponerse ahí como una alfombrita y que descártame si no me quieres. De acá, si tú no me quieres, no tengo por qué querer. La calle es ancha, mi amor. ¿Cómo es que dicen el dicho ese bien popular de la pelota? Que rueda la pelota, que ¿qué?
1: ¿Cómo es la bola? Que la bola es ribu.
0: Ah, así mismo, que vaya y ruede.
1: Será de yapa.
0: Esa misma. Ojito chino. Wandy dice, al margen de la letra es una canción bien rica para bailar riquito. Es verdad. Norma dice, los moteles siguen existiendo, pero no como se usaban, ¿no? Décadas anteriores.
1: ¿Cómo tú sabes?
0: Como la canción. Ahora son para pasar la noche durante un largo viaje con la familia porque son más baratos que un hotel y más accesibles desde la carretera, autopista o como lo quieras llamar.
1: Pero si siempre han sido para pasar la noche.
0: Pero no con el uso que se le daba antes, es lo que dice Norma. Ahora es un uso familiar. Anterior a eso era otra cosa. Dice, que dice Polipo, que rueda que la bola es Reebok. Así mismo yo pienso. ¿Y tú no me quieres a mí? Perfecto. Coge tu esquina y ahora la mía.
1: Es que yo creo que una persona no debería llegar a un punto en de preguntarle a la otra parte. Ajá. ¿Tú me quieres?
0: Y dije, ¿tú quieres estar conmigo sí o no? O sea, no. Eso se nota legua. ¿Qué vamos a hacer? Vuelve a mí, dice Max Torres. Ese otro ahí. De una tandita como de la arrastración. Unas labias arrastrativas.

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Oye, vamos a continuar con más salsa con labia. Saludos para Polipoque. Mira lo que me están enseñando aquí, mis oyentes azul. Rueda que la bola es ribú. Heidi Primera, ¿qué dice Heidi Primera? Dice, negativo, los moteles tienen su uso antiguo. Por favor, hay que mantener la tradición. Respeten que se mantenga la tradición.

0: Ay, dice, cuando esté contigo, de Pedro Arroyo, que Yamir. La Barbie, buenas tardes, mi bella querube. Feliz jueves de salsa con labia riquísima. Mi labia para hoy es agua caliente y el de mar o chichi. Yo puse ya agua caliente. Pídeme otra, Barbie, otra, otra. Dice Iris, yo no sabía que Alessio tenía de accionista al máster, que me va a prohibir la entrada. Loco y feo, voy porque voy, el 30, así que prepárate. Viene ya la pelada, viene. ¿Quién dijo que ya no puede venir? ¿Quién dijo que era? No, pero Master no dijo que no vinieras.
1: Yo en ningún momento dije a ti que yo te iba a prohibir la entrada. Pero está bien, hay que dejar a la gente en sus sueños. Es bonito soñar.
0: Pero ¿cuál es el problema? Ella va a venir.
1: Está bien, que venga. Pero es que no venga a asustar a la gente, como que va a venir sin traje. Esto no es una fiesta de Halloween. Vamos a salir llorando aquí.
0: Oye, tú no sabes y te sorprende. Tú no sabes. Capaz quedas desmayado ahí de la surprise. Hay cosas que uno lo sorprende, no se lo imagina, tú sí eres. Buenas tardes, Kerube. Uf, disfrutando de la programación de la tarde sensacional hoy jueves de salsa con labia. Gracias, Yarito. ¿Cómo va esa mesa de reacción? ¿Cómo van las de todos ustedes? ¿Va bien? ¿Va bien o qué? ¿Va bien? ¿Con qué acompañan la salsa con labia? Voy con mi predilecto, oye. La voz, la voz. Roberto Lugo, eres mi felicidad, que es una voz épica. De las mejores para mí, déjame decirte.

0: vida, que hardcore. No vale la pena, no vale la pena enamorarse. Sí vale la pena. Todo eso vale la pena. Solamente que tenemos que elegir bien. Marcelino, hola, Quero. Aquí estoy otro jueves labioso en sintonía. Saludos, ¿cómo estás? Y dice, es verdad, después llego sin traje y sin pacta y me anda correteando por todo radio como el zorrillo y a la gata. Dice, oye, mi hijo dice que se lo puedes complacer con el tema de Willy Colón, Tiempo para Matar. Él está de cumpleaños. Esa la puedo poner mañana. Estamos de salsa con labia. ¿Tú te imaginas?
1: Sería bueno preguntar cuántos años tiene el hijo.
0: El hijo de Iris.
1: Sí.
0: ¿Por qué?
1: Es que es un tema que...
0: Sí, no, en salsa con labia, no. Le puedo poner algo bien labioso si quiere. Está de cumpleaños, así que podemos consentirlo. Yarito dice, te quiero mucho. Mi labia para hoy es Por Eso Está Conmigo, de Johnny Rivera. Ya terminando el trabajo con la programación brutal, ¿cómo no? Yo culmino esto porque lo culmino esa. Esa es la actitud. ¿Qué dice la Barbie? Dice, te quiero, de Checo Acosta. Esa sí, porque esa no me la han pedido todavía. Nos salvamos.
1: Tú te salvas que yo tengo la tienda o no. Porque si no hiciera la segunda parte de Salsa con Rabia.
0: No me puedo quedar hoy, lo haría. Tenemos que hacerlo juntos.
1: No, pero porque dije, por eso ya está conmigo. Está contigo por interés.
0: Ay, Dios mío. Está contigo porque... ¿Por qué le di algo más? Por eso estás... Vamos a hacer una guerra de canciones.
1: Porque me hace la cena. Porque te espera en casita.
0: Porque me consiente en la noche bien rico.
1: Porque me paga la uña.
0: ¡Ey, brutal! Pero ese es un temazo. Nosotros en una ocasión, fue este mismo año, ¿no? Hicimos Salsa con Rabia y fue un éxito para la gente que andaba, tú sabes, ahí rabios. Ese día nos habían ido muy mal a Master y a mí, cada uno por su lado, pero nos fue pésimo. Y dice, Mateo, estoy bravo, voy a hacer Salsa con Rabia. Y ahí, pues, la gente se estaba desahogando. ¿Cuál es tu rabia para hoy?
1: Es así. Es que la gente que escucha música analiza las letras. No es solo escuchar y que, ay, el ritmo está bonito.
0: Exacto.
1: Ay, el man canta pretty. No, analicen las letras y la letra del panameño. Brother, no hay más nadie en el mundo que un panameño para sacarle a más que el doble sentido, darle la vuelta a un tema musical.
0: Total. Definitivamente. Ustedes me están enseñando bastante. Me gustó la de la bola que rueda, que la bola es río. Ey, no estoy diciendo marca, bueno, pues. Oye, por acá saludos para Abel Garay, tú eres la mejor del mundo. Juan Díaz, bendiciones, belleza, gracias, mi amor. Está la Barbie muerta de la risa, esa. ¿Qué dice DJ Loop? Ella está usando el hijo de escudo.
1: Loop es de lo mío, papá.
0: Ey, no saben lo que están haciendo con Loop. Ese es otro dark. No puede decir nada porque ya le da la vuelta a todo. A pesar del tiempo, mi quitaderas. Y la gente sí es mala, que Mickey no estaba cantando igual. Vi una presentación hace poquito, el man está muy bien. Inventores malvados que son.

0: Está bien rica esa canción del Miki Taveras, a pesar del tiempo. Hoy me siento triste. Me gusta, está riquísima. Gracias a ti, Norma. Dice, gracias, mi amor. Un besote, te quiero muchísimo. Yo más, querida. Besos para ti y que todo el clima allá en Florida y en todas partes, que, bueno, donde están las lluvias azotando fuerte y sobre todo por lo del huracán Isaías, que mañana y el sábado va a azotar fuerte en algunos sectores como Alabama y al noroeste de Florida, que no se vean afectados así. Que Dios quiera y se deshaga ese huracán. Dios primero. Por acá dice, buenas tardes, mi labia para hoy. Ven, devórame otra vez de Lalo Rodríguez. Ok, Benjamín. Dice Iris, ¿qué dijo Loop? ¿Qué dijo DJ Loop? ¿Qué? Espérate, ahora lo voy a bajar del pedestal donde lo tenía y lo voy a acusar con el tío. Espérate. Ay, DJ Loop. Ve preparando la colita. Te van a dar con el con la correa. El tío Moreno, saca lo malo y mete lo bueno. La rubia, buenas tardes, mi amor. Hola, Reina Azul, feliz miércoles. No, ese es el mensaje de ayer. Ella me mandó puro sticker por acá. Dice, feliz jueves. Buenas tardes, rubia. Por acá, mi amigo hermoso, Yago. Dice, saludos, querida hermosa. Un besote y abrazos desde Los Ángeles. Tienen que hacer otra vez salsa con rabia, por favor. Ustedes dos. Saludos a Pluto y a Yago. Besos a los dos, sobre todo a mi amigo Yago y a Pluto, que me lo voy a traer pronto para que haga cabina conmigo todos los días con su mochilita aquí, mi DJ Pluto. Por acá, Jorge Enrique. Tu voz de Roberto Lugo, tu cantante Frankie Ruiz, tus patacones tostados, tu buen café y tus mejores oyentes. ¿Qué más le puedes pedir a la vida? ¿Estás clarito, mi amor? Oye, Jorge Enrique, está claro. De si es salsa se trata, la voz para mí maravillosa, que a mí me encanta, es la de Roberto Lugo. Me gustan muchas canciones, muchísimas. Tengo un playlist, no se imagina esto, pero la voz de Roberto Lugo es una cosa impresionante. ¿Qué dice Dielup? Dice, tiene un hijo de 5 años y dice que quiere escuchar Tiempo para Matar. Él escucha El Marinerito. Pero tú crees, hay que preguntarle bien, no sabemos, no seas así, Dielup. No seas así. Viene la canción del interés, por eso está conmigo, porque le di algo más.
1: ¿Ah? Le dio plata, le dio para el pelo, le dio para la uña. Le dio pa todo.
0: Para todas las cosas que piden por internet.
1: Exactamente.
0: En ciertas cuentas que a la
1: por
0: gente
1: eso hoy gusta comprar. Está conmigo.
0: Y encima cuando llega cocina, mi amor. Qué oscuridad hay aquí. Ay, master, o sea, eres perverso. La canción del interés.

0: Yo le voy a preguntar qué tanto le compró. Las uñas, el cabello, ropita de esas que piden allá en internet.
1: Le manda la tarjeta para el celular.
0: Ajá, exacto. Es más, le da la misma tarjeta de él de crédito para que vaya a hacer las compras ilimitadas.
1: Es un pendejo, ¿eh?
0: Que no te preocupes por nada. Me tienes a mí. Esas son las labias. Oye, besitos para MM. Esa es la voz linda que ustedes acaban de escuchar, para que sepan. Esa es la hija de DJ Loop, MM. MM. Ella se llama Mirta Maite. MM. Así que ya sabes, cuando venga la pelada, puro MM la vamos a tener aquí. Taira, hola, mi labia para hoy. Esto, la de Wishy Camacho, a un milímetro de ti. Ese tema, en verdad que es una belleza. Dice Yago, ajá, ajá. DJ Pluto, like. Y Pluto va a estar inmenso. No va a caber aquí en esta cabina, va a estar en este espacio aquí. No cabe. Pluto es inmenso. Crisito, lindo hermanito mío. Dice mi amor bello, buenas tardes. Quisiera escuchar si la tienes una música que dice el coro. Dice que tengo sed de amarte, hambre de tenerte. Es esa, ¿verdad? Ok, ese es Ámame. Por acá Iris dice, Shutri, ni sabe, mi hijo tiene 30 años y se estaba riendo cuando escuchó el mensaje de DJ Ludi que escucha el marinerito. Bueno, ¿qué te puedo decir?
1: 30 años. Uh-huh. Vamos a sacar cuenta.
0: ¡Oye, oye! Ay, tú, Master, tú sí eres. ¿Te das cuenta de la situación? Sí. Master, está serio aquí, no sé qué va a pasar, no sé nada. Es más, voy a cantar, te quiero de Checo Acosta.
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Vamos a continuar como a salsa con labia. Besos a Zuleika y se hola hola reportándome, disfrutando la programación. ¿Cómo estás, mi reina? Gracias por acompañarme siempre en esta tarde de labiosa, de gente labiosa. Nada más falta el labioso que está en su oficina, DJ Lu, pero bueno, ahí a la distancia, él hace sus aportes ahí. Vamos con algo de los Titanes. En trance, mi amor.

0: Riquísima esa, ¿eh? De los titanes, en trance se llama, un trance genial. Dice Iris, a mí no me da pena decir mi edad, tengo 56 eneros, para que sepas, Master DJ. Para que sepas que la pela tiene 56.
1: La recorrida.
0: ¡Ey! Tú no sabes eso, está diciendo eso, que para mí ella está magnífica, está divine. Agustín, el gurú del amor. ¿Cómo estás, mi amor? Zuleika, y que mi labia para hoy sería, ¿será que estoy soñando de Chanel? Perfecto. Y mi amigo Isaac nos hizo un video brutal de Halloween. Ustedes van a ver. Ustedes van a ver, lo van a ver. Abel Ponce dice rumbo a Churuquita Grande de Penonomé. Me va a traer algo, vice. Me trae algo. Ahí sin nada. ¿Qué pasa cuando el día se pone así?

0: La gente siempre piensa que pues yo, obviamente como soy la única dama acá en Estéreo Azul, que los pelados acá se quedan calladitos, no hablan cosas de belleza ni nada. Yo los escucho, yo no digo nada, dizque hablando de gel de cabello, que champú, que si la ropa, que si el desodorante, que si zapatillas, que si no sé qué cosa. Aquí son bien vanidosos todos, empezando por el Master DJ. Ellos son bien vanidosos, que si los perfumes, que no sé qué.
1: No sabes lo mejor que hay para el cabello.
0: ¿Qué?
1: Que el jabón fenicado.
0: Yo lo
1: es
0: creo.
1: Es el que yo uso.
0: A mí me gusta el jabón fenicado.
1: Es el que yo uso.
0: Está bien.
2: Y mira mi pelo.
0: Pelo radiante. Ya lo lleva por los hombros. Oye, ya está casi todo listo para la tiene o no el señorito Randy Field. Y no es por nada, pero voy a dar ni más delgadito. Anda haciendo como ejercicio y eso. Está bien, está bien. Aunque aquí está prohibido hablar de cuerpos y nada, porque nadie es perfecto para decirle al otro que es que tú eres gordo, ay, es que tú eres gorda, es que eres flaco, es que eres flaca. Nadie es perfecto porque la belleza es de quien.
2: No, es que
0: jabón de perro.
1: Sí, jabón de perro. Jabón de perro. Sigan gastando en esas cosas caras y no le hacen ni nada. Hay a quienes le retrocede el tiempo.
0: Jabón de perro, Master DJ.
1: Es perro.
0: Así le dice. Yo tengo mi perro y no la baño con eso. Para nada. Pero sí lo uso para mí. Me hago mascarilla con eso.
2: Bueno, ¿viste?
0: Pero eso no es perro. Dice. Yo hablo de minoxidil cuando voy.
2: ¿Qué vas a hablar de minoxidil si tú no tienes ni pelo? Estás igual que Isaac.
0: Ey, deja la pelucita andante. Dice, pero no me ha funcionado. Ya él habló, ya lo está diciendo que no ha funcionado. Deja la pelucita tranquila.
1: Aquí hablamos de todo. Aquí no nos metemos con el cuerpo de nadie.
0: De
1: pero
0: nadie.
1: Si hablamos de la edad, mira allá afuera, hay una convención que ni la convención de Ginebra tiene tantas edades, tantos años.
0: Yo estaba aquí, le digo a Master, ¿y esto qué? ¿Tú por qué haces esas reuniones aquí? Yo lo estoy en la cara. Ay, ay, ay. Ay, Iris, te eres bien mala. Es que jabón de perro. Pero te voy a decir una cosa. ¿Cómo nos ayudó en pandemia ese jabón llamado de perro que es jabón fenicado? Y a mí me gusta. Ahora, usted lo va a dar un tipo que tengo una cara así radiante. Agarra el jabón fenicado, le hace la espumita y le pone azúcar morena, mi amor. Ese es un buen scrub. Espectacular. Eso me lo enseñó mi bisabuela. Así es que háganlo también para que tenga una cara así bien bonita, bien hermosa, espectacular. Master, ¿tú lo vas a hacer?
2: ¿Qué cosa?
0: El scrub que te estoy diciendo.
2: Ya tengo uno.
0: Ah, sí.
2: Así que déjame que donde este no me funcione, paso para allá.
0: Ah, ok, perfecto. Yo creo que Dielu puede usar ese jabón fenicado así en la mollerita. No. Que se lo ponga, a lo mejor le funciona, tú que sabes.
1: Yo no sé por qué él te está metiendo de que virus de Cecil, hermano, échese militarmente su aceite de mosca. ¿Cuál es el problema?
0: Ey, ese es buena el aceite de mosca. Para el crecimiento del pelo y para retener la caída del aceite de mosca. Mi prima una vez tenía problemas de eso y lo usó, mi amor, y el cabello dejó de caérsele. Hasta le veo los huequitos ya. Dice, los oyentes en este momento, escuchamos, juzgamos y nos burlamos. Lo de jabón de perro estuvo brutal, hay que reconocer. Hemos hablado de todo, de pelucitas, de cabellera, de edades. Sin embargo, de cuerpos, no metemos con los cuerpos. Eso de estar criticando los cuerpos, la belleza de quien la mira. Hay gente que tiene su gusto por los gorditos así como Randy, que lo agarran así como de almohadita.
1: Es que eso de belleza visual, eso no es belleza.
0: Exacto, no, para nada. ¿Y quién dijo que es la etiqueta de un cuerpo perfecto? ¿Sí o no?
1: Es que ese es el en el mundo en el cual nos han vendido.
0: Uh-huh.
1: Y por ende se discrimina mucho a la mujer precisamente por esas cosas.
0: ¿Qué? ¿Viste? Léelo.
1: Dice Loop. Bueno, sí, hermano, es que eso le funciona cuando no tenés plata, tú agarras las moscas, entonces las dejas ahí. La metes a la licuadora y entonces la babita que botan le echas un poquito de agua.
0: ¡Qué asco! ¿Quién me mandó a mí que me estaba riendo? Mira el otro.

0: Rica esa de Ricardo de Rosario, agua de beber, no me dejes con las ganas. Por acá mi amigo Ernesto Echevers, hasta que apareció, estábamos hablando de él. Oye, sí. Todavía los regalos de Baby Crush, como para cuando, los de Master, Shishi, o sea, no sé, tú sabes. Ey, mi amigo Isaac la botó, ya le hizo el arte, porque creo que Master va a empezar a vender ese jabón, pero con un poco de esencia de mosca. Para que sea un 2 en 1, ¿no?
1: 2 en 1.
0: Un 2 en 1. O sea, ya te puedes lavar la cabeza con ese jabón. Así que va a estar bueno. Oye, saludos para mi amigo Antonio Núñez, a mi gente de Belief. ¡Mua! Gracias por estar en sintonía de Azul. ¿Será que estoy soñando? Sí, señor. Ya viene también el fin de semana monstruoso.

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Óyeme, llegamos a la parte final de Salsa con Labia. Hoy la tiene o no. Tenemos por acá a Randy Fields para acompañarles junto al Buster Díaz. Así que usted no cambie el dial y háganle preguntitas. Escríbanle aquí al WhatsApp de una vez. Mañana es viernes, fin de semana, y lo arrancamos con todo. Que la sigan pasando lindo. Me voy a despedir con este Nino Segarra, porque te amo.

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Vuelta a casa, ya se prepara Randy Fields. El invitado esta tarde para La Tiene o No en el mes de aniversario. 67910991. Si quieren hacerle alguna pregunta, hay un poquito más de bochinche de Randy Fields, porque así son ustedes. Así somos, porque me uno.

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1: Es el chico de las poesías.
2: Es el chico de las poesías.
1: Tienes un delirio de bichota.
2: 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Oye, vamos ya de una vez a arroba Grada Radio en TikTok. La gente que quiera ver lo que está pasando tras bastidores en cabina. ¿Qué más ibas a utilizar, Randy? Ese allá, este de aquí. A ver, dime algo.
3: Creo que este nos va mejor, ¿no?
2: Oficial, ya, estamos ya. Bien, estamos

0: Quiero que sepan que ya estamos a través de TikTok, arroba Graba Radio. Hay gente que quiera ver lo que pasa tras bastidores, bienvenidos. Randy Fields en cabina en la tarde de hoy.
1: El que tenga vida más del DJ, yo soy invitado. Esta es la
0: esta es tu cámara, ¿no? Esta es tu cámara, exactamente.
1: O sea, la gente lo está mirando por ahí.
0: Ajá, exactamente.
1: Oye, qué bien.
0: qué bien.
1: Yo siempre he querido tratar de conectar esto en mi turno, pero ey,
0: es que tienes que venir.
1: Se me enreda la mente.
0: No, hombre, hermano, usted me dice qué día, usted lo deja aquí seteado.
1: Ahora es la moda, ¿no?
0: Exactamente.
1: Que la gente quiere, está escuchando radio, pero quiere vida genial de Yoki, cuestiones, entonces van, buscan él.
0: Esa es la palabra, quieren vida genial al de Yoki. Ay, ay, ahí está la gente conectándose al 67910991.
1: Lo único malo es que tú no te puedes estar rascando.
0: No, se te olvida.
1: Esas malas manías viejas de los DJs.
0: Esa manía está de que hurgándose la nariz. Nada de eso, nada de esa cosa.
1: Rascándose la parte baja de la espalda, nada de esas cuestiones.
0: Exactamente. Ay, ay, ay.
1: Pero
0: Dios
1: bueno,
0: mío.
1: Es cuestión, como siempre decimos, de estructura y adaptación.
0: Totalmente, Randy.
1: Hay que adaptarse a las nuevas formas que nos da este medio de comunicación, ¿no?
0: Así mismito es. Bueno, vamos a arrancar 4 de la tarde, 12 minutos. Vamos a empezar a conocer al invitado. Randy, primero que nada, gracias por el tiempo, porque, brother, el tiempo de todo mundo es lo más preciado que tenemos. Empezamos con lo básico siempre. Nombre real y completo, pero es que tú no tienes ningún nickname.
1: Bueno, yo me llamo Randy.
0: Ajá, Randy Fields.
1: ¿Ese es tu nombre real? La gente me decía Randolfo. Ajá. Y yo creo que una vez me llamé Randolfo.
0: Ya la vi.
1: Pero sí, no tengo segundo nombre.
0: No, Randy Fields.
1: Sí, mucha gente me conoce como Randolfo Fields en Chorrera. Pero es Randy Fields. Olvídate, Randolfo.
0: Randy Fields. Pero es que ahora ya picaste la vaina. Ahora, ¿por qué Randolfo?
1: ¿Ah?
0: ¿Por qué Randolfo?
1: Porque sí. Todo el mundo me decía Randolfo.
0: Randolfo, qué barbaridad, Dios mío. ¿Cuánto tiempo tienes siendo DJ?
1: Bueno, es que uno no sabe desde cuándo comenzó a ser DJ.
0: ¿Cómo que uno nunca sabe?
1: Bueno, si me preguntas desde cuándo comencé, ajá, en la radio formalmente,
0: ajá,
1: creo que desde 1993 o 94. Vamos a ponerle 94. En el 93 iba a practicar a las emisoras, porque a mí siempre me gustó. Yo era oyente de todos estos locutores terminando los 80, comenzando los 90.
0: Okay.
1: Era oyéndolos y todo eso. Y bueno, es algo de que uno quiere lograrlo y uno lo consigue, pues.
0: Totalmente, así mismito.
1: Mi limitante era que yo vivía en Chorrera.
0: Ajá.
1: Entonces tenía que venir a Panamá y todas estas cuestiones. Pero.
0: Ok.
1: Y tú le tenías que pedir, buscar de repente quién era el encargado o hacerte. Digámosle, no amistad, sino un contacto.
0: Ajá.
1: Con uno del que trabaja y que tan siquiera para verte trabajar.
0: Ok.
1: Para verte trabajar.
0: Ok, pero eso fue entrando en la radio 93-94. Okay, pero DJ, no tira línea. Tú empezaste con acetato, porque para la época, si entraste en radio 93-94, tú tuviste
1: que. Desde pequeño, yo me crié entre discos, mi papá le gustaba mucho los discos. Ajá. Y todo eso. Mi hermano, a pesar de que no es DJ, que él siempre fue coleccionista.
0: Pero
1: él coleccionaba música en inglés.
0: Ok.
1: Okay. Todas estas cuestiones que salía, que si Guns N' Roses, todo esto. Ariel Speedwagon, Journey, él estaba al día porque nosotros comprábamos en la zona, entonces los discos salían más baratos.
0: Okay.
1: Y eran estos LP que eran originales y toda esta cosa, Motley Crue. Entonces, como mi hermano tenía la super colección,
0: ajá,
1: a mí me gustó. Yo dije, tú sabes que me gusta la salsa. Mm. Pero en la casa no le gustaba comprar esta salsa, estas cuestiones.
0: Ajá.
1: Y bueno, en Chorrera habían discotecas que eran para grabar cassettes.
0: Ok.
1: Entonces ahí. Ya sea con pelo. Mira, en realidad yo parto del punto cuando yo quedé en quinto año con Giovanni Manrique.
0: Uh-huh.
1: Él tiene mi edad, es de Chorrera. Entonces él ya estaba grabando. O sea, yo iba a Manzanilla, pero él ya grababa.
0: Ok.
1: Entonces para esos tiempos le decían, dije, yo quiero ser yo aquí. Y decía que bueno, yo te voy a enseñar a grabar.
0: Ok.
1: Que era casi lo mismo, pero era eso y ese era el negocio, ¿no? De que tú agarrabas los discos, grababas. El secreto de la grabación está en. No es como tú tienes ecualizado tu equipo y la casetera. La casetera formaba un papel importante.
0: Ok.
1: Si tú no tenías una buena casetera, La cinta no salía cruel.
0: No salía bien. Pero tirando línea así, ¿cuándo empezaste? ¿Cómo empezaste? ¿Por qué empezaste a agarrar un acetato, a poner un acetato?
1: Bueno, también con Lalo, que siempre me llama el maestro Lalo, de Comando Musical y Estudio 55. También tuve con Chirre, que era Steps Chirre. Okay. Los misioneros del disco, que era Pelón. Entonces, ellos te decían, oye, ¿cuáles son las reglas para entrar aquí? Me decía, mira, tú me caes bien, pero lo primero que tú me tienes que dar son $45. Dije, ¿por qué? ¿Por qué? Porque si tú me dañas esas agujas, no es cuestión de irlas a comprar, porque yo vengo a las 6 de la tarde aquí a grabar, y si esas agujas
0: están dañadas,
1: yo no las puedo ir a comprar, que tú me des la plata, te estás metiendo con mi pan. Y era cierto. Ajá. Entonces, o las compras tú, no las sabes comprar, no sabes dónde las vende. En Chorrera la vendía en un lugar que se llama La Estrella. Entonces, dámelas acá, yo las compro. Y tú decides si tú vas a mezclar con las que están ahí y estas las pones en backup. Uh-huh. O tú usas esa. Pero ese era como el requisito. O sea, compra las agujas porque eso se dañaba.
0: Exactamente.
1: Y lo que es como el que está manejando, aprendiendo a manejar, que daña el clutch. Uh-huh. De los carros. Así mismo eran las agujas.
0: Exactamente. Qué barbaridad. Entonces, empezando a hacer DJ, tú empezaste, ya lo diste, lo descubriste que como en salsa, te metiste más que nada en la salsa.
1: Sí, porque me gustaba todo esto del EP que salían de salsa, todas estas cuestiones. Me gustaba indagar. Entonces, ahí en esa discoteca, ¿tú conoces a Ixen?
0: Sí.
1: Ixen le gustaba RE.
0: Ok.
1: O sea, yo te manejo también todas estas cuestiones, que sin Magnum, Morpoco, todas estas cuestiones. Ajá. Pero a él le gustaba indagar en eso. Y a mí lo que me gustaba era que si la Puerto Rican Power, los discos de Tito Roa, de dónde salió Tito Roa. Dije, no, pero tiene un disco de la Borincúa donde estaba Tito Roa. Entonces yo buscaba eso. Entonces los LP que nadie quería ver, que estaban metidos allá, entonces yo los quería observar, pues yo los quería
0: mirar. Mira tú, ese es el señor Randy Phil en cabina. Dice por acá, buenas tardes, Master DJ, y presenta la programación hoy jueves de Latino No junto a Randy Phil. Esto va a ser fenomenal. Yariela te manda saludos. Wanda, ¿qué dice?
1: Gracias,
0: Wanda.
1: Yariela.
0: ¿Qué dice Wanda? Jesús Fuentes, la gente de la barriada Puente Velázquez, dice saludos a todo el Team Azul. Por acá en la Puente Velázquez, ahorita está la lluvia. Chameli dice, mi amigo Randy, aquí está tu barra. Tú dale duro, amigo mío, que tú siempre la tienes. Roberto Santana, la primera pregunta que manda un oyente. Vienen los tiros desde el bullpen, papá. Dice, ¿por qué le dicen manos duras?
1: Bien. Eso creo que fue más que nada marketing. Hay muchas hipótesis de esto.
0: Marketing.
1: Hay muchas hipótesis de esto. Pues, ¿qué te puedo decir? Cuando yo entré a una emisora, que no fue la primera emisora que yo trabajé, fue como la tercera.
0: Ajá.
1: Pero esa era en ese momento la más pegada que yo había estado. Estaba en la Avenida Cuba.
0: Ajá.
1: Tú también estuviste ahí.
0: Es que voy a ver si cuentas lo mismo, que creo yo sé que por qué el
1: entonces LinkedIn. Cuando yo entré, mucha gente también dañó equipo, pero siempre le echan la culpa al nuevo. A pesar de que yo también soy un poquito drástico, ya creo que he graduado un poquito eso, pero sí era un poquito drástico y todo eso. Entonces, había una consola, esta LPB, entonces yo no fui a que la dañé. Entonces, la misma perilla daba vuelta así como una estufa hasta abajo. Ajá. Y volvía. Ese fue Randy, el nuevo. Fue Randy, dice, mano dura, que no sé qué. Y ahí, entonces, arriba había una emisora de noticias. Entonces, eso sí, todavía yo hago bastante bulla cuando quedo solo, porque a mí me gusta sentir mi trabajo y yo tiro el volumen arriba. Entonces, era un sábado y arriba creo que había un programa de deporte en esa emisora. Entonces, parece que estaban hablando, entonces se escuchaba el boom, boom, boom. Y uno de los locutores de deporte, hay que ponerle mano dura a ese muchacho que está allá abajo, como diciendo es que hay que ponerle su lugar, o hay que ponerle cuoto, hay que ponerle, ¿te entiendes? Hay que regañar.
0: Ajá, exacto.
1: Hay que ponerle mano dura a ese muchacho, ¿qué le pasa? Porque parece que ellos no podían ir al aire porque se escucha boom, boom, boom. Y yo ni sabía que yo veía que arriba había una emisora de noticias, pero ellos están arriba y se escuchaba. Lo que ellos no sabían, que en hora de la madrugada no había nadie, se escuchaba un poco de cuestiones que dice que...
0: Piecito.
1: ¿Cómo? ¡Piecito!
0: Piecito. En resumidas cuentas, señores, El nickname de, o el apodo de Manu era porque desbarataba las cosas, supuestamente. Yo sí, cuando llegué allá a la Avenida Cuba, era por los botones de los Denon, que estaban todos chuecos, y que y
1: ese Randy,
0: el Manos Duras.
1: Ese es Randy que lo daña.
0: Exactamente. Bueno, señores, vamos a prepararnos para el primer set de Randy. Voy a la pausa comercial y él se prepara con un primer set de salsa sensual, ¿verdad?
1: Dale, salsita. Yo siempre mezclo y todo eso, y yo espero que las cosas me salgan bien.
0: Claro que te van a salir bien.
1: Les voy a ser sensato, no vire disque preparado, sino a lo que salga.
0: A lo que salga, así mismito es. Y la gente en el 67910991 puede escucharlo, opinar, la gente en TikTok.
1: Otra cosa, permiso.
0: Dime.
1: No soy, y los que nos han escuchado son testigos de eso, a mí me gusta dejar un poquito que el disco fluya.
0: No, tú mezclas como tú mezclas, hermano.
1: Eso de que el man termina de cantar y tú estás metiéndole un empujón al cantante para meter el otro. O sea, yo espero el momento preciso indicado para...
0: Oh, perfecto. Ahí está, valga la aclaratoria. Ya lo escucharon los oyentes. La gente en TikTok, @GradaRadio, si no has entrado, para que disfrutes del primer set luego del cambio comercial. Así que vamos y venimos, Randy. Prepárate.
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0: De vuelta a casa. Cuéntame, Randy, me ibas a decir algo.
1: Ah, por cierto, saludos a mi friend Ricardo Giggs, que me está reclamando. Tú también tocaste en los equipos que sí, también tenía discoteca y toqué ahí.
0: ¿Cómo se llama?
1: Ricardo Giggs. Él es polifacético, él, ajá, es bombero, él es contador, toca música típica y qué más. Es abogado, yo creo que es abogado.
0: Ok.
1: Sí, hace como 80 vainas.
0: Bueno, Ricardo, sería bueno que mande una nota de audio acá a la cabina si Randy Phil en Manos Duras pasó por alguno de esos equipos tuyos.
1: Sí. Y más que nada él tenía ese negocio de discoteca típica.
0: Ah, ok.
1: Y la chichilinda que llegaban y todo eso. Y él tenía un contrato prácticamente suscrito en la Feria de la Chorrera.
0: Ah, bueno. Ahí, mira todo lo que tenían. Bueno, Randy, vamos con el primer set.
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0: El primer set de las manos de Randy Fields.
1: ¿A qué pata conejo?
0: No, déjate eso, Randy, déjate eso.

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0: El primer set de Randy Fields en La Tiene o No. Dime, ¿te imaginas bailar frente al mar y además disfrutar de un espectáculo al mejor estilo de Michael Jackson? 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Randy nunca le encontró el mundo. Tranquilo, no le metas mente a eso, no le metas mente a eso. Randy. Espérate. Ahora sí.
1: Precisamente la gente de Testigo los domingos yo siempre pregunto, dije, ¿dónde está el botoncito ese del espiripó donde el, se le va la música?
0: ¿El qué? ¿El espiripó?
1: El espiripó ese donde queda el man cantando y la música se va.
0: Sí.
1: Y después el man se va y queda la música. Sí. Yo estoy buscándolo y no lo encuentro, hermano.
0: Sí, porque no nos gusta hablar sobre el cantante, pero este es un segmento en el cual hay un límite de tiempo en el set. Hay que dar las menciones y no queremos hablar, por eso queríamos mutearlo. Pero no importa, Randy, ya estamos acá. Ya estamos acá, hermanito. A ver, la gente en TikTok activadísima, @gradaradio.
1: ¿Qué dice la gente en TikTok?
0: A ver, en TikTok dice por acá. Ah, me están hablando en inglés y todo. O sea, Randy pica.
1: Bestia.
0: Randy pica, dice por acá. Saludos, la tienen en sintonía desde mi trabajo. Nicky, anda, Kerube, por ahí todavía no, ya ella se fue. Mucho Randy dice por acá.
1: Están preguntando por Kerube.
0: ¿Qué pasó? Es Randy el que está aquí, loco. No es Kerube, es ese. A ver, la gente en el 67910991, ya la cantidad de chat que tengo yo por acá. Está el Jerry en Changuinola con la unidad en sintonía. Osiris Turbante dice, buenas tardes, hermanos.
1: No tengo
0: que escuchar para saber que la tiene, pero vamos a disfrutar de las tandas.
1: Ah, bueno.
0: Rome dice, buenas tardes, Master DJ, y salúdame a Randy, porfa, Rome en Taboga. Ah, dice por acá, saludos Randy, DJ Emilio, excelente programación. Ah,
1: Emilio Segrera.
0: Bueno, dice Emilio the Father.
1: Te llame.
0: Las mezclas a la vieja escuela. Dice también otro chat por acá, buenas tardes Master DJ, salúdame a Randy, Eric Ortiz le saluda.
1: Hace mi hermanito Eric Ortiz, hombre.
0: Lizaida, dice Randy, la tiene. Jacob también dice, oye, buen inicio, vamos Randy, te apoyamos. Yariela dice que la tiene. Hop dice, excelente la música de Randy, la tiene. Carmen dice, hola chicos, Randy sí la tiene, bendiciones. Isaac Taxi, no.
1: No le gustaron la mezcla.
0: Caíste en las manos de Isaac Taxi, brother. Ya te hizo tu meme.
1: Allá la vida.
0: Ahorita te lo voy a pasar. Ivette Gómez dice por acá, Master DJ, Randy, claro que la tiene, papá. Hola, Randy, hoy, mañana y siempre la tienes. Tienes un gusto musical selecto. Saludos para Damaris y Franklin en sintonía desde Arraiján Cabecera, siempre de Estéreo Azul, la número uno. Hablando de Arraiján, por allá está en el TikTok también Vanessa, desde Arraiján en sintonía.
1: ¿Cómo no, Vanessa?
0: A ver, una nota de audio de Juan Carlos Torito.
2: Buena, buena, Randy. Lúcete, papá, lúcete.
0: Ya, ya, y lúcete, dice.
1: Es el maestro.
0: Ojitos Fieles dice, perfecto. Marco en Canadá. ¿Qué tal, Master Marco? Desde Montreal, siempre en sintonía. Randy la tiene, como siempre la ha tenido. Excelente programación. Saludos. Wanda dice, Randy la tiene. Roberto Santana tiene un papiro en audio. Oíste, me acaba de mandar un papiro en audio.
1: Ay, ya la vi.
0: Vamos a escuchar y con este vamos al cambio comercial porque tengo que ir a la pausa.
1: Dale,
0: y usted puede seguir opinando tanto en TikTok, @gradaradio o en el 67910991. Vamos a escuchar a nuestro hermanazo Roberto Santana. A ver, cuéntame, Roberto.
3: Buenas tardes, Mati, buenas tardes.

0: Randy, bueno, definitivamente que Randy la tiene, sabe que es el estilo de mezcla que a mí me gusta, no golpea al oyente, o sea, no golpea los oídos del oyente porque entra súper bien la mezcla, de verdad que me gustó. Solamente le sentí un bachecito ahí, pero algo leve, ¿no? Cosas que pasan, pero la tiene, para mí Randy la tiene. Gracias.
1: Ya, y esa fue la opinión de Roberto Santana.
2: Es que siempre mezclamos de este lado, del
1: Ajá,
2: lado que tú estás,
1: ajá.
2: y a veces es cuestión de costumbre.
1: Exactamente. Ya, entonces yo voy a Isaac el otro jueves
2: Tú dices.
1: hasta el diablo. Entonces,
2: Ahí
1: si eso
2: está,
1: es
2: ¿eh?
1: así. Sí, yo sé que está aquí, por eso lo estoy diciendo. El próximo jueves va a estar ahí en el puesto de
2: Ese
1: Randy Isaac DJ.
2: man en 6 meses ha mezclado lo que nosotros no hemos mezclado en 10 años, hermano.
1: Exactamente. Y va por más, dice.
2: Sí.
1: Y va por más. Vamos a la pausa, Randy, para que la gente pueda opinar. No sé si das la gabela a opinar si quieren salsa clásica, si quieren merengue, si quieren haitiano.
2: Bueno, dejamos la discoteca abierta para que la gente entonces
1: o sea,
2: sugiera.
1: La discoteca abierta,
2: Vaya
1: hermano.
2: La
1: ¿Están
2: vida.
1: escuchando? La discoteca abierta. Bueno, dice Jaycee DJ, súper chévere.
2: Saludos a
1: Dice la
2: Jaycee, saludos
1: DJ.
2: a ti.
1: Cory Montilla, Randy, saludos. Isa, ponte ahí para que la gente vea que tú, es más, pregona algo. No sé qué vas a decir que vienes el otro jueves. ¿Qué vas a hacer el otro jueves?
3: Vengo con algo diferente, ya no vengo con música para papá, y vengo con pura salsa sensual.
1: Nada más salsa.
2: Se buena
3: sí,
2: salsita.
3: Solo salsa sensual.
1: Solo va,
2: bueno, es
1: bueno.
2: que este horario se adapta para este tipo de salsa.
3: Yo no tengo una discoteca.
1: Saludos, Juan, dice el DJ. Vamos a la pausa, Randy, para que la gente opine. Si me pueden mandar notas de audio, sería mucho mejor para que todo el mundo escuche que de verdad están pidiendo eso al 67910991. Vamos a la pausa rapidito, usted mantenga la sintonía.
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0: 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Brandy, ¿cómo te sentiste en el primer set?
1: Bien, excelente. Eso bien. Sí, no vine, o sea, ahí está el disco duro.
0: Como iguana en palo, como dice.
1: Así mismo, Emilio. Hermano. Así mismo.
0: Como iguana en palo. Me gusta ese pregón de Emilio, papá.
1: Como iguana en palo, hermano.
0: Como iguana en palo. Vamos a ver quién está por acá, dice Luis Figueroa. Saludos desde la primavera del crisol. La recontra tiene saludos. Israel Bernaza dice, Randy tiene lo suyo, saludos. La gente está apoyándote. Ahí está Vanessa desde Arraiján. ¡Claro que la tiene! Daisy dice, saludos Master DJ, la tiene. ¡Feliz tarde! Rocío, saludos Master y saludos a Randy, la tiene. La gente te está apoyando.
1: Ah, bueno, agradecido por eso.
0: Ey, cuéntame algo, un primer baile que tú te acuerdes así a priori en este momento y que tú tuviste.
1: Bueno,
0: como DJ.
1: Los 15 años que se hacían en la Cueva de los Leones allá en La Chorrera.
0: La Cueva de los Leones.
1: Ajá, que le decían la Cueva, Rolando Fundo. Que era la Cueva de los Leones.
0: La Cueva de los Leones.
1: Entonces era la discoteca, no sé si era de Chirre o qué. O otra discoteca, la Chubalo. Pero bueno, la cuestión es que estaba la gente conocida de mi generación.
0: Ajá.
1: Entonces, los temas que estaban pegados en ese entonces, que mi vecina de al lado ya me tiene cansada de estas cuestiones, estaban los típicos pegados, los merengues, esto de que saca la bailar, esto es cotaba nuevo.
0: Ajá.
1: Más o menos, fíjate, se me vino a la mente ese baile, pero de ese tantos bailes que...
0: ¿Y algún...?
1: Ah, los bailes de la vereda cervecera. ¡Ah, pues esa vaina!
0: Sí, sí, eso sí.
1: Eso sí fue el punto de ebullición, hermano.
0: Exactamente.
1: Qué locura con esos bailes de la vereda cervecera.
0: ¿Y algún recuerdo, anécdota que puedas contar que hayas tenido en un baile? En un toque. Yo digo, ¿por qué baile? ¿Por qué quieren baile? No, en un toque.
1: Bueno, tantas cosas que han pasado en los bailes, hermano.
0: Sí, pero uno que puedas contar. Uno que puedas contar.
1: Che, que asalta mi memoria tantas cosas, pero de repente va a llegar un punto en el cual no lo puedo contar, pero sí me entretengo viendo a la gente bailar.
0: Viendo a la gente bailar.
1: Y okay. Eso entonces te genera ideas y todas esas cuestiones. Ah, me acuerdo una.
0: Ajá.
1: Ah, ya la vida, qué locura. Déjame editar. Estábamos en Pueblo Nuevo. Era de que la fiesta de Pueblo Nuevo,
0: ajá,
1: precisamente con la vereda cervecera, que estábamos con Mani. Saludos a Mani Villegas.
0: Mani Villegas, papá.
1: Bueno, la cuestión es que parece como que no habían contratado los suficientes policías y todas estas cuestiones. Entonces pusieron en pantalla gigante, era la pelea de la olla con Mani, que Vargas.
0: Ajá.
1: Entonces estaba dándole Vargas trompada de la olla. Entonces después se volteó la tortilla y vino de la olla y lo agarró en la esquina. Pim, pim, pam, pum. La pregunta es, ¿cómo tú vas a poner en pantalla gigante una pelea de boxeo en Pueblo Nuevo, en las fiestas patronales? Bien.
0: Empezaron a pelear.
1: O sea, tú ibas, ponías salsita,
0: ajá,
1: después merenguito, apenas tú ibas por Yoplotí, paranam, paranam, paranam, pa, pim, pam, pum, vaya la bestia.
0: ¿En serio?
1: ¿Dónde está yo aquí? Bueno, llegaron los policías. La próxima pelea que se forma, paramos el baile. Ey, no había terminado de decir la palabra L-E. Baile, pim, pam, pum.
0: Pelea de nuevo.
1: La cuestión que el supervisor de la Cervecería Nacional en ese momento estaba bravo.
0: Ajá.
1: ¿Cómo me va a pagar el baile? Yo no sé qué, qué cuestiones. Yo no sé qué comenzó a decirle.
0: No era Hernán, casualmente.
1: Ese mismo, Hernán, ese mismo fregue, Randino. Bueno, yo no sé qué Hernán Lindo le comenzó a decir a Mani Villegas.
0: Ajá.
1: Comenzaron a calentar a Mani Villegas, o sea, como es Mani, una gran persona que lo admiro y lo respeto mucho. Comenzó Mani a hablar en seco, porque le preguntó al policía, ¿se puede hablar en seco? Sí, pero no música. Comenzó Osmani. Bueno, señoras y señores, esto no puede ser. La única que tiene la potestad aquí de parar el baile es la reina. Estaba una muchachita que no, firifiri, que estaba ahí. La reina es la única que tiene el poder aquí, que no sé qué. Entonces, comenzó. Me dice, Rabbi, pásame el CD. Tú tienes el CD de Patria. Tú lo tienes por ahí. Yo, pa, ahí está. Rabbi. A donde apenas yo te digo, huye.
2: Tú huye.
1: Huye. Bueno. Mari Villegas lo fue a visitar a Pueblo Nuevo. Yo quiero que Pueblo Nuevo vaya a visitar a Mari Villegas. Comenzó. Papututaputaputaputaputaputap. Venían esos policías así en fila. Yo por ese tiempo estaba flaco. Yo agarré mi maletín. Yo estaba con Yamile, mi esposa.
0: Ajá.
1: Vámonos. Salí por allá. Cuando lo fui a ver, llevaban a Lindo y a Marivilla en Via Crucis, hacia Punta de Tolete. Entonces, me recordó Semana Santa, porque estaban dándole así Tolete y la gente estaba con Manivillega y estaba con Hernán Lindo. ¡Pla! ¡Pla! Y yo mirándolos así, yo era el público, yo estaba en el público, y que no se puede, no se puede. Y ahí yo estaba de este lado. Creo que lo dejaron hasta el día siguiente.
0: Pero a Hernán Lindo, ¿por qué? Si él no sabía.
1: No, si él sabía.
0: ¿Cómo él sabía si fue Manny Villegas el que te pidió el tema?
1: No, pues es que Manny Villegas me lo pidió porque estaban todos arriba, pero yo corría más que ellos. Para esos tiempos, ahora me agarran de una. Pero lo agarraron así en Tolete y la gente así como que iban con ellos. Pero la pregunta es, ¿cómo van a poner una pelea de boxeo
0: en un baile?
1: En pantalla gigante en unas fiestas patronales.
0: Que va, man. Eso que va. No es de ahí. Dice por acá, Master Randy también participó del CD Demencia Volumen 0. No creo. Yo no sé si era de coros.
1: En coros no.
0: No, pero por eso. Es que cuando dice participar es que si grabaste algo.
1: No, en coros no.
0: Yo no te puse a grabar nada de eso.
1: No, en coros no. Pero sí hubo retribuciones, ¿ah?
0: Y si se acuerda de esos tiempos, ¿cómo no se va a acordar de esos tiempos? Estamos hablando del 99, hermano. 99. Mediados, finales del 99 y el disco empezó a pegar.
1: Pero sí formamos parte de esa difusión porque sí, claro, ese era el producto de la casa.
0: Mira, y si recogimos. Si tuviste retribuciones.
1: Es que todos los que estaban ahí recogieron.
0: Sí, señor, exactamente. Dice por acá, saludos para Sofía González en Panamá Oeste. Yamely dice, jamás dudé que Randy la tiene. Yaniris, queremos escuchar a Yaniris. Buenas tardes, Yaniris.
3: El DJ la tiene. Randy Fields la tiene.
0: Randy Fields la tiene, dice Yanira. Dice, Randy la lleva y la trae. Dice, está mezclando bien, pero anda muy lenta. Dígale a Randy que tire algo más movido. Hoy es jueves.
1: Bueno, que era esa cita sexual, sí, pero ahora viene la cita clásica. O el merenguito. O lo que la gente pida.
0: Brother, entonces trata si la tiene o no. Calma, pueblo, va el primer set. En el segundo set, Randy, me están pidiendo, dice por acá, tiene que ponerte haitiano. Por acá dice que tiene que ponerte eso merengue, lo que estás hablando. No sé qué vas a poner. Buenas tardes, Randy, es el mejor. Soy fiel oyente de su programación, por lo tanto la tiene. Hola, Randy, tú el único como la melodía especialista en mix. Ay, ay, ay, Griselda. Ay, dice, bendiciones. Mucho Randy, carajo. A ver, por acá, saludos, amigo. ¡Ninfa! Mi amiga Ninfa Alvarado. ¿Cómo estás, Ninfa?
1: Ya. Soy nuestra amiga Ninfa, saludos.
0: Saludos. Aixa dice, buenas tardes, Randy. Claro que la tiene, lo escucho los domingos, me encanta. Junior Z dice, Randy, uno de ellos, legendario DJ. Oh, mira, ya te pusieron en el top de legendario. Mario Life, ¿qué dice el DJ? Uno de los DJs que tuvo por acá también en esta temporada. Creo que fue el que arrancó esta cuarta temporada. Iris dice, Randy la tiene y la tendrá. Randy, usted la está votando. Ay, ay, ay, entonces, ¿qué hacemos? Dice, saludos para Randa. Randy debe ser de parte de Ariel Alcedo.
1: Ah, ¿sabes? Sí, como no, familia mía. Ariel. La tiene. Familia de mi esposa, no familia. Familia de mi esposa. Pero igual familia mía.
0: Entonces, vamos a la pausa, que tengo que ir a la pausa. Si no, entonces a los dos no votan. Ni tú ni yo cobramos. ¿Con qué venimos entonces? ¿Qué vas a traer?
1: Vamos a esperar lo que sigue que lo solicitando sigue. La gente.
0: Ok. 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Vamos a la pausa entonces y venimos entonces con el set de Randy. Se va a decidir de los comentarios que estén haciendo en TikTok y acá en el WhatsApp de la cabina.
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15: Entonces, Randy, ¿qué vas a hacer? La gente esperando.
16: Hola, gente, cristiano, salsita clásica.
15: Merengue.
16: Merenguito. Vamos a empezar con salsita clásica, que lo vivo. Yo soy salsero, me gusta la salsa.
15: Tienen relajo y tiene un poco. Ey, Randy tiene un tic, una maña. Cuando está mezclando, él hace temblar la cuchilla, no sé para qué, pero ahí la firmé. Yo se la voy a subir a mi Instagram para que vean la maña. Son mañas de DJ, bro. Son mañas.
16: A mí antes también me decían que la santa mezcla, porque a veces me daba por incame.
15: Ajá.
16: O sea, ponía las rodillas.
15: Sí, tú hacías eso y te ponías el oído de que.
16: Ajá, de que la santa mezcla.
15: La santa mezcla, qué locura. Dale, vamos a arrancar con lo que tienes ahí, pues.
16: Dale, salsita.
15: Vaya. ¿Una?
16: Una de Cheo.
15: Oficial.
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escuchando La Tiene o No. ¿Qué dice la people? 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

0: escuchando, ¿la tiene o no? ¿Qué dice la people?
1: ¡Ay, ay, ay! ¡Así cierra, Randy Fields! Lo corro un ratito para atrás, lo corro un ratito.

0: ¿Quieres otro ya? ¿Quieres otro ya?
1: No, no, ya. ¿Cómo se cerramos ahí?
2: 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Tigo, cuéntame, Randy, ¿cómo
0: Espero
2: te fue?
0: Que hayan quedado las mezclas bien.
2: Sí, vamos a quitar a la gente. ¡Dios! Cantidad de chat, Dios mío, dice por acá.
0: Espero que haya quedado bien.
2: Marco Sánchez desde Filadelfia, USA. Gondi dice a lo panameño, Radio Alto, el DJ Jake. Vamos a escuchar la opinión del DJ Jake.
3: Buenas tardes. Si está Randy en cabina, lo que tiene que venir bajando es salsa de barrio, domingo 6 de la tarde o una buena tanda haitiano. Eso es lo que digo yo. Saludo a todos.
2: Ahí está el DJ Jake.
0: Hermanazo, maestro. Maestro, DJ Jake.
2: Exactamente. Leida Quintero en sintonía y se la está votando como siempre.
0: Yo le estaba diciendo que, porque él tiene bastante toque y cuestiones.
2: Ajá.
0: Ese es una mancuerna, así que el comando barriga. DJ Jake, yo, ¿serio?
3: Suerte que no me tomaba el agua porque te lo hubiera escupido.
0: el comando barriga, hermano.
2: No hay respeto, bro, no hay respeto. ¿Qué pasó, DJ? Quique Peña dice, Randy la tiene de sobra. Nico Arón dice, la tiene. Denise Yair, Randy Fields, la voz animadora de los fines de semana en la pandemia. Nos dio muchos ánimos, por eso la tiene.
0: Oye, sí, creo que eso fue un momento clave. Ajá. Un momento clave, porque como yo vivo cerca, hace mucho, mucho tiempo vivo cerca aquí, entonces creo que ustedes no podían venir.
2: Ajá.
0: Ustedes no podían venir por motivo de restricción y todas estas cuestiones. Y yo me escapaba y venía a hacer mi turno.
2: No, nosotros sí veníamos. Kerube y yo estábamos aquí. Sí, nosotros no nos faltamos ni un día. Entonces, ¿tú venías a qué hora?
0: Los sábados de la noche, pero yo me quedaba como hasta la... Lo que sucede es que comenzamos con esto de la rocola. Entonces había un público, ajá, muy cautivo que no podía, obviamente no podía salir para ningún lado.
2: Exactamente.
0: Y la gente se quedaba y pedía los discos y la cuestión. Y fíjate que el segmento se quedó los sábados.
2: Mira tú.
0: Esto de la rocola.
2: Néstor en sintonía. Heidi Primera dice, Randy, mi amigo, oye, los domingos cuando suena un haitiano, dice mi esposo, ya viene Randy. Esa es la intro, siempre en full sintonía.
0: Eso es lo que se pone los domingos, es lo que la gente espera los domingos.
2: Exactamente, dice Marco, con Randy, salsa clásica. Raúl Jiménez, saludos, tocayo, mi hermano Randy la tiene. Ariel Urrunaga, ahí envía una foto también, dice Randy la tiene. Jaco, ¿qué dice Jaco? Dice, la tiene papá, la tiene. Vanessa, nuestra amiga de Soligi Asociados, dice, definitivamente la tiene. Cándido Mendoza, buenas tardes, Master DJ. La tiene, y Randy Fields, claro que la tiene. Saludos desde Los Pinos, Panamá Norte, fiel a toda la programación de Azul. Abel Ponce, vamos a escuchar a Abel Ponce. ¿Qué dice Abel Ponce?
4: Hey, ¿qué tal? Buenas tardes, Mater. Hey, Randy la tiene aquí por el Centenario. Excelente, bajando con esa música, con esa tanda. Saludos.
2: Ya, Randy, ahí está tu gente, Randy, ahí está tu gente.
0: Bueno, más que nada, el agradecimiento rotundo enorme a toda la gente que siempre nos ha respaldado.
2: Dice por acá, felicidades, buena programación, estoy en sintonía desde Florida. Eric Aranda, Cori Montilla dice, excelente Randy. Vanessa sí dice, felicidades Randy,
0: Vanessa, ¿sí?
2: Me encanta tu trabajo.
0: No sé cuál Vanessa, bastante Vanessa.
2: Sí, hay bastante Vanessa, exactamente. El DJ Carlos dice, saludos.
0: Mi hermanazo Carlos, saludos.
2: A la gente en TikTok, arroba Graba Radio. Iris dice, Randy la sigue teniendo. Osiris Turbante, hey, Randy está abusando, papá. Ay, ay, ay. Mucho Randy, dice tu pañuelo blanco. José Edwin dice, Randy la tiene, Master DJ. Bexy, vamos a escuchar a Bexy.
5: Claro que Randy Phil la tiene.
2: Ay, ay, Randy. Mucho Randy.
0: Bueno, aquí estamos para servirle todos los fines de semana. Oye, se sabe que estamos haciendo una vacación ahí al lado.
2: Exactamente. Él ahora está en Cubo Estéreo.
0: Estamos vernacular haciéndole la vacación a un compañero.
2: Ajá.
0: Que bueno, que le tocaba las vacaciones y bueno, ahí estamos.
2: Exacto.
0: De 6 a 8.
2: Por acá dice, indiscutiblemente Randy la tiene de aquí a la China. Roberto Santana. Dice bendición, Chicho Rivera, mucho Randy. Ah, Leonardo dice pura salsa de barrio, Randy. El DJ J dice experiencia mata tiempo. Chameli, estoy muerta de la risa con las historias de Randy. Sí, es que esto no es para menos, esto no es para menos.
0: No, y hay bastante, sino que me hiciste la pregunta rápido, entonces llegaron tantas cosas a la mente y me acuerdo de eso. Pero bastantes bailes de cosas que uno... Ah, te tengo otra.
2: Espérate, antes que me eche el cuento, mira quién está en sintonía, preciosa. Dice, hola Master y Randy, saludos. Erika está, bueno, está en sintonía porque nuestra amiga Erika,
0: saludos.
2: Ahí está Erika. Casualmente, mira, Randy me preguntaba por ti. Ahí está en sintonía. Ahora sí, echa el cuento. A ver qué otro cuento.
0: Rapidito.
2: Que se puede contar.
0: Sí, se puede contar, man. ¿Tú te acuerdas del cacique?
2: Claro que sí.
0: Chamán nos chotea por una cuestión allá. Dice que Jardín Imperial del Valle de Antón.
2: Ajá.
0: Toque allá, hermano, pagó por adelantado y cuestiones. Agarramos nuestra chiva para allá con mi maletín, los tiempos el maletín, así que viendo el paisaje, todo pretty. Cuando sube el busito para allá, para el valle, él termina el aire y la cuestión. Fuimos al lugar, así que Jardín Imperial, pretty. Comenzamos a poner música, ¿no? El toque hasta la 2 de la mañana.
2: Ajá.
0: Decía la persona que nos contrató: tranquilo, yo lo saco afuera. Porque esa, ¿quién no saca del Valle de Antón a las 2 de la mañana?
2: Aunque ustedes fueron en Chiva.
0: En Chiva.
2: Ok.
0: Ey, ese que nos contrató estaba en fuego hasta la tusa.
2: Ay, a la
0: y a veces vida. Yo me tomo mi pinta, tú sabes, ya no como antes, pero yo tomaba mi pinta, pero cuando yo voy a trabajar, yo, o sea, uno como que no, pues.
2: Ajá.
0: Y casi que no le tomaba pinta y nada, eran como las 2 de la mañana, estaba en fuego. Ey, tú dijiste que lo ibas a sacar allá afuera. O sea, del Valle de Antón afuera eso es como una hora.
2: Ajá.
0: Casi que me va a decir a mí que vámonos caminando, hermano.
2: ¿Qué?
0: Dije que vámonos caminando. O sea, que a las 2 de la mañana agarramos. Dije que en el camino, cualquier chiva nos para, que está buena noche, y preguntamos, la primera chiva salía a las 5 de la mañana.
2: Ajá.
0: La primera chiva salía a las 5 de la mañana. O sea, y era las 2, faltaban 3 horas.
2: Si en carro es una hora, bueno, imagínate caminando.
0: Salimos con el maletín. O sea, que cuando el pueblo termina, que termina
2: la luz. Viene la loma, que viene la loma.
0: No, y eso es carretera oscura, eso porque ya, oscura, ya no hay foco, ya no hay luz.
2: Exactamente.
0: Estábamos caminando así que, hey, casi que tú estás ahí. Dije, sí, yo. Parecía la cómica de los ojitos.
2: No
0: de,
2: se veía.
0: De los ojos. Ni los ojos. Entonces, después por allá venía un carro y que. Dije, o sea, no sabíamos ni dónde estaba la carretera. Caminando. Qué culillo, compa. Y casi que tranquilo caminando. Pero tú estás acostumbrado a esa vaina. Tú estás acostumbrado a eso. Ay, yo no.
2: Y
0: como a la media hora pasó un carro de yuca y ñape en la cuestión. Y comenzó a casi que...
2: Hacer señales.
0: Ey, los manes nos llevaron, nos treparon ese pocotón de ñame. Ahí pusimos el maletín, la cuestión. Vamos. Y le dimos $1 al man. Y que un dique, $1 y $1. Pero el man pretendía caminar del valle afuera a pie.
2: No, hombre,
0: y vamos a llegar a las 6 de la mañana igual, hermano.
2: Exactamente.
0: ¡Qué locura! Qué no, demencia. Ya teníamos media hora, está caminando. Entonces, a esa hora, o sea, no hay luces, no hay nada. No, el frío que hacía esa... Y tú veías casi que como si nada.
2: Pero casi
0: con su maletinzón.
2: Casi que está acostumbrado.
0: Como si nada. Y yo por aquí, ¿qué aguanta? Yo no lo veía.
2: Ey, cuentos con Randy. Osvaldo Chifundo en sintonía. Griselda dice, Randy la tiene. La marca, los fines de semana, la rocola, excelente. Dice Jesús Fuentes, excelente Randy Fields, merengue y haitiano. La profe Edith Rodríguez dice, bendiciones mi querido DJ de mis fines de semana, Randy lo máximo.
0: Gracias,
2: saludos
0: gracias.
2: La profe Edith. Ajá, dice Alexis John, Randy la tiene, tremenda descarga.
0: Semifren Alexis John.
2: Ya, otro audio, a ver, escuchemos.
1: Buenas tardes, mi hermano Master.
2: Buenas tardes.
1: Randy,
2: ¿cómo? Yo conozco esa voz. Eso
1: es loco. Está haciendo el loco. Pura plena. Ese es mi friend. Mi friend Randy. Hey, saludos, mi hermanazo, a ti y a todos los del Team Azul. Bendiciones.
2: Ahí, exactamente, por acá. Indiana, otro audio.
6: Mucho con demasiado Randy. Claro que la tiene.
2: Ya, Randy. Hey, aquí hay cuento para rato, hermano. Aquí hay que cuento para rato. Bueno, tenemos que ir a la pausa comercial, Randy Fields. 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Por aquí tenía algo más importante también que ofrecerles, toda nuestra información para el día de hoy, para usted que esté en sintonía de La Tiene o No. Vamos a la pausa, vamos a la pausa y venimos ya casi para la recta final, Randy.
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0: 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Ya para cerrar, Randy Fields, a ver, cuéntame, ¿cómo la pasaste?
1: Tanta cosa excelente y gracias por habernos invitado. Y en el mes de octubre,
0: ajá,
1: celebrando, ¿cuántos años cumple Estereo Sur?
0: 49, el 26 de octubre.
1: Yo me imagino que el otro año, los 50 años, Dios mediante, eso va a ser botar la casa por la ventana.
0: Sí, porque ahorita nos están botando nosotros.
1: ¡Ay, a la vida!
0: Botamos la casa por la ventana.
1: Pero bueno, 49 años y bueno, agradecido por ser parte. Fíjate que me siento como invitado.
0: Eso está bien.
1: Me siento como invitado.
0: Cuéntame algo, Randy. Has venido de trayectoria ahora con la tecnología. ¿Cómo te has sentido en ese cambio?
1: Me ha costado bastante.
0: Ajá.
1: Demasiado. Creo que no me ha moldado lo suficiente a las nuevas tendencias de sonido de todas las cosas que...
0: ¿A las nuevas tendencias de sonido? Ajá. ¿Cómo así?
1: Todo lo que... O sea, de la data para acá.
0: Ajá.
1: Que yo tengo mi disco duro, todas estas cuestiones. Fíjate que yo te estaba preguntando por las aplicaciones estas que se quitan. Ajá, exacto.
0: La voz, ¿cómo es que tú dijiste el...
1: Tendencias de sonido.
0: No, tú dijiste el piquiri... Espiquiri...
1: Espiripoc.
0: Espiripoc. Ya quedó la palabra de Randy, Espiripoc. Sí. Pero entonces, ¿te acostumbraste?
1: Por eso es que trato de hacer las mezclas... Fíjate que no me gusta la salsa esta que tiene base.
0: Sí.
1: No me gusta.
0: Sí, estás escuchando
1: Jake. A mí lo personal no me gusta.
0: Estás escuchando Jake.
1: Tengo una carpeta de eso, pero trato de como que no me gusta la canción original.
0: Sí, claro. Eso yo personalmente uso solamente para la transición, más nada.
1: Bueno, no soy quien para dar una opinión, pero ya a veces yo siento como los DJs que ahora usan en esto de las de los temas así. Uh-huh. Para mí los remixes de Barón López, para, ajá, mí lo máximo.
0: Exactamente.
1: Pero de ahí todo esto que han hecho, está sólido, todo lo que tú quieras, pero como que...
0: Sí, él tiene su gusto, ¿no? Pero bueno, ya te digo, yo personalmente, solamente si estoy tocando un género,

0: y voy a salsa y eso me va, lo uso para transición y ajá, sigo entonces con la original. No me mantengo en esa línea porque para mí nada que ver. Simplemente lo utilizo como un puente.
1: Pero fíjate, yo no tengo equipo. Ajá. Yo toco con lo que está aquí. Evidentemente, yo tengo un disco duro.
0: Chalabia, ya le iba a decir a la gente, y si quieren contratar a Randy, entonces ahora cómo vamos
1: bueno,
0: a hacer.
1: Bueno, de un tiempo para acá, yo solo pongo música en la radio. Solo ¿sí? pongo música en la radio. Si es una cuestión de acá, de uh-huh, la emisora.
0: Tú estás ahí, exactamente.
1: O una amistad que, porque me ha tocado poner música de que, hey, frene, uh-huh, que es de repente algo un poquito más allá que lo laboral, ¿me entiendes?
0: Ok.
1: Pero trato de poner mucha, ya encajonarme en.
0: Exactamente. Dice por acá, buenas tardes, reporte de sintonía.
1: O sea, tiene que hacer algo Portugal, muy especial, es lo que te digo.
0: Edgar Portugal, acá en el TikTok. Iber Gómez, excelente. Randy, claro que la tiene. Eran épicos eventos. Consulta para Randy. Él estuvo en los eventos de salsa en Magnum Evento de Filadelfia. Sí, 90, mucho, totalmente claro. ¿No? Ahí fue donde nació la salsa clásica contra la salsa sensual.
1: Fuimos, en realidad, fuimos forma nosotros, parte de
0: sí,
1: eso.
0: Fuimos, o sea, nosotros.
1: Fuimos los creadores de sí, eso.
0: Fuimos los creadores.
1: Esto de retromerengue también se creó totalmente, en un programa que yo hice.
0: Totalmente, papá. Y la gente no me cree. Ey, en radio.
1: Y tantas canciones que tengo, hicimos, que fuimos los héroes anónimos de sí,
0: Los merengues ripiados, ¿te acuerdas?
1: También.
0: Toro, la vaca, todas esas venían primero a nosotros porque nos las enviaba una persona, ajá, directamente allá a Dominicana, que era lo que estaba sonando, y recopilábamos eso.
1: Eso de Herculito.
0: Ajá, exactamente.
1: Fuimos nosotros.
0: Exactamente. Así mismo, el evento en Magnum, eso de salsa clásica, ah, todo el mundo quiere hacer eso. Eso lo arrancamos nosotros, hermano. ¿Qué pasa? Esto es lo bueno de la radio. Yo tengo dos a tres años más que Randy en radio, pero hemos trabajado en emisoras, nos hemos separado, así mismo con compañeros. Yo inicié, ahora que estamos
1: en Universal Estéreo.
0: Ajá, yo inicié en Universal Estéreo. Entonces, yo inicié en Estéreo Azul en el 95-6.
1: Sí, tú allá. Hiciste, ajá, tú tuviste en Estéreo
0: cuando,
1: Azul.
0: Cuando Cubo no era Cubo, eso era, se llama Continental Estéreo, exactamente. Así mismito estaba el señor que está allá afuera, llevaba su rumba Bacardí. Estaba el difunto
1: Roque Javier.
0: No, allá no. Allá estaba el difunto Jimmy.
1: Ah, oh, Jimmy, sí.
0: El difunto hermano de Poveda. Él tenía un programa típico.
1: Oscar, Oscar.
0: En Estéreo Azul los domingos.
1: Yo lo escuchaba.
0: Bueno, todo eso es para quien operaba este que está aquí. Entonces, eso es lo bonito de la radio y los locutores. Iniciamos en diversos medios. Nos encontramos, tú y yo nos encontramos en Avenida Cuba, ajá, para lo que era Fabulosa y Tropicú. Luego
1: muchos años que usted laboró ahí.
0: Exactamente. Después usted tuvo otro rumbo y ahora quedamos nuevamente. Eso es lo bueno de los locutores.
1: ¿Pero qué piensas? ¿Que no hay un relevo generacional?
0: Sí, claro que sí,
1: nos quedamos.
0: Lo hay.
1: ¿Sí lo hay?
0: No, sí lo hay, claro que sí lo hay.
1: ¿Que les guste la radio?
0: Es otra cosa. Ahí ese es otro punto. Que les guste la radio es otra cosa. Como nosotros, no creo. Nosotros podemos entrar en un horario y estamos antes del horario y nos quedamos hasta después del horario. Eso sí, es difícil buscarlo en sí, una persona hoy en día.
1: Es algo diferente. Es un sentir, es algo que tú formas parte de esto.
0: Exacto.
1: Y me pasa a veces los domingos. Los domingos a veces yo me quedo poniendo música. Fíjate que cuando hay transmisiones en la emisora al lado,
0: ajá,
1: yo tiro la transmisión y me quedo acá poniendo música los domingos.
0: Mira tú, qué bueno.
1: ¿Viste? Yo hago eso.
0: Bueno, eso. Sí hay relevo generacional, pero pienso que falta, aparte de que tenga o exista el relevo generacional, se necesita la pasión por lo que se está haciendo, la vocación.
1: Creo que viste de blanco, esa es la pasión.
0: Sí, la pasión. Brother, no hay nada mejor, un consejo que le voy a dar, y esto lo vengo pregonando desde que tengo uso de razón. Trabaja de lo que te gusta. Aquí hay estrés, ¿no nos estresamos, Randy?
1: Bastante.
0: Pasamos, páramos, y como usted no tiene idea, pero esto,
1: pero
0: es lo que
1: nos gusta. Pero los oyentes ni se dan cuenta de eso.
0: Exactamente, pero es lo que nos gusta. Sí, hay que empezar a generar dinero, y esto lo estoy hablando con los jóvenes hoy en día, pero no eres un árbol, no te quedes ahí. Empezaste porque necesitas un trabajo también, empieza ahí, mientras ves hacia dónde vas, hacia dónde quieres llegar. No eres un árbol, muévete. Pero sí, esto es lo bonito de la radio. Y más en este mes, entonces, celebrando los 49 años de Estéreo Azul. Orgulloso de estar aquí. Randy, de verdad, yo te felicito. Nos has perdido el toque.
1: Fíjate que yo he querido salirme de la radio. Y lo he hecho. Uh-huh. Creo que en el 2017, cuando salí de la otra emisora allá.
0: Ajá.
1: Y conseguí un trabajo en el Estado.
0: Ajá.
1: Pero las veces que me he querido salir, me han agarrado a la fuerza, así te sientas ahí. ¿Así?
0: Bueno.
1: Te sientas ahí porque te sientas.
0: Es una anécdota. a ti te trajo el señor que está ahí atrás.
1: Sí.
0: Vine yo porque maquineamos aquí turnos y dimos y barran difícil. Lo mismo que él acaba de decir, yo tengo una anécdota cuando yo entré aquí. Ya yo no quería hacer radio. Yo no quería hacer radio y pregúntale aquí, puedo traer a Sofía. ¿Cuánto tiempo estuvimos? No, hasta que taca, taca. Tanto da el agua al cántaro hasta que lo rompe, dice el dicho.
1: ¿Y sí, queda aquí? Uno no sabe si uno agarró el tren o el tren
0: de
1: te agarró a ti.
0: Años, exactamente. Este señor fue uno de los que, él tiene que hacer cabina, ¿por qué? No.
1: Mira, yo estaba en una conferencia de prensa de un salsero y ahí fue donde me lo encontré.
0: Ajá.
1: Me dice, Radio Azul, no te prometo nada.
0: Dale, ¿cómo?
1: Radio Azul, no te prometo nada.
0: Allá la vida.
1: Entonces parece que él tenía un trabajo también como que le impidía en ese entonces venir a hacer el horario todos los días. Ajá,
0: exactamente.
1: Dale, yo vengo, son dos horitas, yo vengo. Y ahí comenzó, exacto. Entonces.
0: Qué bueno.
1: Terminé haciendo los fines de semana, bueno, y aquí estoy para todos ustedes, sábados y domingos.
0: Exactamente. Sábado y domingo, ¿sábados a qué hora?
1: 6 de la tarde en adelante.
0: ¿Y
1: a las 9, la Rocola Azul, la gente.
0: A las 9 de la noche, está gustando sábado.
1: Eso es algo de que si alguien pide un bolero, se le pone.
0: Chacho.
1: Pide una salsa, se le pone.
0: Okay.
1: Viene un típico, es como una rocola que la gente, que tú no sabes con qué va a venir o qué va a pedir o qué va a marcar la persona. Tú simplemente escucha lo que el público sugirió. Esa es como la mecánica de ese segmento.
0: Ya que
1: no es algo organizado
0: eso.
1: Y que después viene este.
0: Ya pues, que sacaste eso y está Moisés aquí. ¿Qué pasó con mi mixing laca?
1: Sí, este domingo voy a hacerlo.
2: Hasta ahí yo estoy usando ese coche.
0: Ay, a la vida, y Randy, ¿verdad? Gracias por el tiempo.
1: Gracias a ustedes.
2: No.
1: Sí, gracias por venir.
0: Ay, a la vida. Próximo jueves. Esto se va.
1: ¿Quién va a estar en el banquillo de los acusados?
0: El señor Isaac DJ.
2: Hombre.
0: Isaac DJ el próximo jueves a partir de las 4 de la tarde. Isaac DJ. Así que gracias, Randy. De verdad que sí, mira, mucho público. Aquí en TikTok también. Randy tiene booking gente.
2: Es un veterano.
1: Me quiere.
0: Un veterano, exactamente. Así que.
2: Después
0: de Roque
2: viene él.
0: Después de Roque, exactamente. Bueno, será entonces hasta mañana. Ya se prepara Moisés Rodríguez para la rumba del día de hoy jueves.
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13: En Estéreo Azul ya estamos de vuelta con más de la programación de este jueves. Es el preámbulo, es lo que yo le llamo la sala de espera del fin de semana. Hoy es donde estamos así, como que sí, como que no, como que dos, que tres, como que una salidita rápida. Y mañana ya nos entregamos sin condiciones al fin de semana. Mientras tanto, gracias por estar en sintonía de los 100.9. Hoy la tarde está lluviosa. Hoy tenía un proyectito de adelantarles algo. Quedamos en que las baladas fusiladas vamos a hacerlas los meses de décimo, ¿no? Quedamos en que va a ser en abril, en agosto y en diciembre. Pero hoy se me ocurre que en octubre, por el mes de aniversario, podemos hacer un adelanto. Y no necesariamente baladas. Hay un tema que está por ahí que, bueno, la gente de las plataformas y las redes sociales que acaban de descubrir el agua tibia, pues han puesto nuevamente en la palestra y son muchas canciones de la salsa que conocemos como tal, pero que vienen de otros ritmos, no necesariamente la balada, vienen de la música mexicana, de la música ranchera, por ejemplo, vienen del vallenato colombiano, que nos ha proporcionado un montón de música, vienen de la música típica panameña también, vienen del Tex-Mex, bueno, vienen de diferentes ritmos y géneros alejados de la salsa, y pues se convirtieron en éxitos de la música latina, pero por ahí les puedo dar un adelantito. Mientras tanto, la tarde se presta para hacerte una pregunta.

2967-910991. ¡Qué clase de swing! ¡Ja, ja! Cuidado con el huracán.

estrenamos esto a inicios del 2026, en el mes de enero. Es la programación de lunes de nuevo. Y el disco desde que salió me encantó, la velocidad, me gustó el lenguaje que utiliza, que busca ser un lenguaje pues más moderno, dirigido a un público que está, que quiere escuchar otras cosas. El estilo de Luis Enrique, la maravillosa voz, hace que pues la canción se torne súper bailable, súper agradable, una canción, bueno, me encantó desde el principio. De hecho, la toqué una de las tantas veces que la toqué de estreno, y recuerdo claramente un mensaje que me llegó en esos días y me dijo: tú bien sabes que esa canción no dice nada. Bueno, la canción que no dice nada, el álbum que no dice nada, está nominado al Grammy 2026, porque eso no es para el salsero tradicional. Los que no lo han entendido, no han comprendido todavía por qué tenemos programaciones como Lunes de Nuevo. No estamos trabajando para el salsero tradicional. Si seguimos pensando, y esta frase se la voy a robar a Sergio George, si seguimos trabajando, y llámese trabajando al músico, al compositor, al arreglista, a la orquesta, en fin, si seguimos trabajando pensando en el salsero de los años 70 y de los años 80, estamos muertos. Se fregó el negocio, porque ese salsero está aferrado, y lo respeto, ojo, si ese es tu gusto, yo no me voy a meter con eso, pero el salsero está aferrado a que nada bueno ha pasado después de los 80. Y eso pues no puede ser. Y eso pues mata el género. Y yo vivo y trabajo de esto, por lo cual seguiré impulsando los nuevos talentos, creyendo los nuevos trabajos, entendiendo y comprendiendo que el mundo cambió y la salsa no se queda atrás. Voy a un clásico. El arquitecto de la salsa, el maestro Willy Colón. Lo recordamos con temas como este.

aquí estoy, ya yo llegué, estoy en 100.9 hasta las 8 de la noche. A esa hora aparece Roque Arrocha. En octubre, mes de aniversario de Azul.

sintonía a esta hora. Aparece mi amiga Úrsula. Está brindando, está refrescando, volvió a la vieja frecuencia. Mireya Sofía, tenga usted buena tarde. Gracias por estar escuchando Azul.

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todo eso está en el libro de Ismael Adames, así que siguen los consejos. Saludos a don Ismael, que está en sintonía de la programación en este día jueves, como decía hace un rato. El preámbulo, la antesala, es el pasillo, el bulevar que nos conduce directamente hacia el fin de semana. Así que saludos a todos los que a esta hora nos reportan la sintonía a través del 67910991. Te lo repito otra vez, 67910991. Gracias por tomar el tiempo para escribir, para reportar sintonía, para acompañarnos en esta programación de hoy. Pero bien importante el reporte, 67910991.

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